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Son las 5 de la mañana y, como es costumbre, un bello amanecer en mi llano. 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

Las 5 de la mañana con 2 minutos en el territorio colombiano. Hola, ¿qué tal? Un feliz amanecer, un feliz comienzo de día, una feliz madrugada en la madrugada mojada pasada por agua de este viernes, ya 5 de junio del año 2026. Y aquí estamos muy madrugadores, lloviendo, haciendo sol, quienes hacemos las noticias en la radio del Meta y de la Orinoquia colombiana. Donde está la noticia está Misael Periodismo, a través de nuestros canales digitales. Donde está la noticia está Misael Radio, a través de Radio 1, la de 98.3, acompañándoles desde el pleno centro de la siempre linda, bonita y hermosa capital de la Orinoquia colombiana, la siempre progresista ciudad de Villavicencio, cada día más bonita que nunca, Nuestra Señora de los Paisajes. A ustedes un abrazo fraterno, repórtense desde donde nos están viendo a esta hora de la mañana a través de nuestros canales digitales en Facebook Live, donde está la noticia está Misael, a través de YouTube, donde está la noticia está Misael, a través de mi portal de noticias www.informando.com.co, a través de nuestras cuentas aliadas notidiarias de Humbertico Ramos Tunjano, de Taquito Deportivo, de José Antonio Fierro Guayara, Villanauta, de mi compadre merenguero narrador Eddie Herrera, y a través de Noticias del Llano, Marco Antonio Franco, informando Misael Fierro Guayara. Ahí les estamos esperando, repórtense a través de nuestros canales digitales, también lo pueden hacer a través de nuestro canal de WhatsApp, 320-850-7345, ahí les estoy esperando. 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Si no me siguen, síganme por favor y luego me dejan su nombre y me dejan su marcador. 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Entonces, por eso les y reitero la invitación a través de los canales digitales de donde está la noticia está Misael. Bueno, por acá me escribe John Franklin Mendoza, Villanueva. Llovió toda la noche, Misael. Sí, señor. Lo que pasa es que caí como una piedra. Llegué cansado anoche del trajín y me fundí. Y me di cuenta esta madrugada cuando me desperté que estaba lloviendo. Por acá Zaira Marcela Barros Rincón, feliz y bendecido día. Por acá Chili Córdoba, buenos días Misael y su mesa de trabajo, Dios y la Virgen lo siga bendiciendo grandemente desde la vereda Arrayanes en la vía a Palmeras. Mucho llover, sí señora doña Chili, tremendo aguacero, le da uno como perecita quitarse la cuatro tigres de encima con estos climas que están haciendo en la ciudad de Villavicencio. No sé si esté lloviendo en todo el departamento del Meta. Por acá Colombianita Vale le gana en madrugar a todos. Hola, desde muy temprano está mandando mensajes. Bendecido viernes, la frase del día para Colombianita Vale dice: no es lo que te pasa, sino cómo reaccionas a lo que te pasa, lo que define tu vida. Sí, vea pues, es la frase de Colombianita Vale, la repito: no es lo que te pasa, sino cómo reaccionas a lo que te pasa, lo que define tu vida. Don Jorge Beltrán aparece por acá también. Hoy voy a saludar a mis corresponsales. Damaris Castellanos también nos saluda, mi querida corresponsal. Muchas gracias a los que ya están conectados también. No se les olvide que los estoy invitando para que me acompañen a través de los 98.3 de Radio 1, la de 1, porque aquí la combinación es perfecta. No hay ningún otro medio de comunicación que le ofrezca la alternativa que nosotros les ofrecemos, radio y canales digitales, y los dos con un poderoso poder de penetración en la audiencia radial, en la audiencia digital,
para nuestros 800,000 corresponsales. Por eso los invito a que hay una alternativa extraordinaria en este esfuerzo bendito y bendecido por Dios para estar todos los días con cada uno de ustedes. Así es de que los espero, conéctense. Nuestros 800,000 corresponsales, me encanta que me escriban. Por acá está Wilton, hola Wilton, los saludo de una manera muy especial. La Brujita, mi querido Jorge Enrique Barbosa, gran jugador de fútbol. Gracias, Jorgito, un abrazo para usted, hermano, para sus hermanas, para su señora madre. Misa como todos los días en sintonía. Buen día, me dice por acá. Don Wilton me dice por acá que Nacional 2 Junior 1. Hola, Graciela, ¿cómo ha estado? Hace rato no la veía por acá, Gracielita. Buenos días, don Misael, bendiciones desde el Rincón de las Margaritas 1. Bueno, perfecto, muy bien. Gracias, síganme escribiendo, sigan participando en la Polla del Negro. Vamos por esos 200,000 pesos en efectivo que ya tenemos a nombre de Tecnoestar, a nombre de Donde Está la Noticia está Misael, la Polla del Negro. Bueno, más mensajes, quiero muchos más mensajes a esta hora de la mañana. Mientras ustedes me van escribiendo, mientras ustedes me van enviando sus mensajes, este día lo ponemos en manos del Dios de la vida, del Dios del amor, del Dios que todo lo puede. Con esta oración, con este mensaje muy especial que preparamos, compartimos con usted, mi querido corresponsal.

amado Dios, hoy acudo ante ti con un corazón lleno de dicha y de fidelidad para darte gracias por este nuevo día, ya que con él tengo la oportunidad de hacer más grande mi fe y servir a tu bendita obra en el mundo. Gracias, Señor, por mi familia, por mis amigos, por mis 800,000 corresponsales y por todas las maravillosas bendiciones que tú has puesto en mi camino. Amado Dios, confío en tu bondad y pongo en tus manos mi vida, mi destino, mis metas y mis más grandes sueños. Señor, cada día llega a mi vida con nuevos retos y para salir victorioso en cada jornada, necesito contar con tu hermosa presencia, con tu bendita bendición en mi vida. Por favor, tómame de la mano y llévame por sendas de bienestar, de plenitud y de mucha prosperidad. Ilumina mi mente para que cada uno de mis actos sea para tu gloria y por favor abra mis ojos para que vean tu grandeza, todo tu esplendor y de este modo poder tener claridad en cada una de las decisiones que tome durante esta jornada. Te entrego mi corazón, mis propósitos, mis ideales y todo mi ser para que los transformes a tu imagen, a tu semejanza y así yo poder obrar de acuerdo a tus designios. Y una vez los últimos rayos del sol anuncien el fin de este día, permíteme reunirme con los míos en el calor y la seguridad de mi hogar. Permítenos disfrutar del pan de cada día en nuestra mesa, de la salud en nuestros cuerpos y de tu paz y tu amor en nuestros corazones. Te suplico, amado Dios, que visites y habites nuestra casa, pues tu presencia ilumina y dirige nuestras vidas y donde tú estás, nunca, pero nunca falta absolutamente nada. No sé lo que me espera en este nuevo día, pero estoy feliz y tranquilo porque ya lo puse en las manos del Dios de la vida, del Dios del amor, del Dios que todo lo puede, y yo confío en sus planes perfectos y maravillosos. Amén y amén.

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1: A las 5 de la mañana con 12 minutos nosotros ya les vamos a contar lo que está sucediendo, porque en Donde Está la Noticia está Misael. Le seguimos madrugando aún más a las noticias. 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
2: Mucha atención, que la Jurisdicción Especial para la Paz vinculó a 40 exintegrantes del Ejército Nacional dentro de un caso que investiga por los llamados falsos positivos ocurrido durante el conflicto armado en la región de los Llanos Orientales.
1: Y mucha atención, que el Cuerpo de Bomberos Voluntarios de Villavicencio instala un punto de atención a emergencias temporal en la glorieta de La Rochela tras la solicitud de la comunidad, atendiendo la solicitud de los habitantes de las comunas 8 y 9 y comprometidos con brindar una respuesta oportuna a la comunidad, han dispuesto maquinaria y unidades operativas en un punto estratégico de la ciudad. Si hubieran parado bolas cuando han pedido la estación de bomberos para esa parte de la ciudad, no tendrían que estar por ahí a la intemperie, mis queridos bomberos, ni parados en la vía, porque a mí me parece acertada la decisión, porque con ese inconveniente de la movilidad que hay, se llega a presentar una emergencia, Dios no lo quiera, como se han visto en estos días, de esos incendios estructurales, ¿a qué hora van a llegar los bomberos voluntarios? Y entonces es cuando uno dice, ¿por qué no me le paran bolas a mi médico William Álvarez? ¿Por qué no me le paran bolas a los comandantes, a los integrantes del Cuerpo de Bomberos Voluntarios de la ciudad para empezar a construir una estación de bomberos en esa parte de la ciudad? Por amor de Dios, ¿qué esperamos? ¿Qué nos falta? ¿Qué hay que hacer? Hay que tener tres dedos de frente para tomar una decisión de esas a los señores gobernantes, los señores concejales, los señores diputados, los señores parlamentarios, los señores congresistas, los empresarios también de estas ciudades deberían estar puyando el burro para que Villavicencio ya tenga una estación de servicio en esa parte de la ciudad. ¿O será que es que no la conocen y no saben que por allá vive gran cantidad de gente, vive pero cualquier cantidad de gente en esos barrios, en esos sectores? ¿Será que es que no conocen la ciudad? ¿Será que es que no se han dado una pasadita? ¿O es que cuando van por allá van con los ojos vendados? Hay que tener prioridades en la ciudad, y yo creo que ya Villavicencio amerita otra estación de bomberos, como también la amerita por los lados de La Reliquia, por este lado de Cobizán, Morichal, también la amerita. Tenemos que pensar de esa manera en la capital de nuestro departamento, pero aquí a nadie le importa. William, el comandante de bomberos, se cansó, la tenían por ahí de un cacho. Yo alcancé a, o recuerdo por ahí cuando estaba Juan Guillermo, algo se alcanzó a hablar de eso, pero ahí se paró. Señora gobernadora, señor alcalde de la ciudad de Villavicencio, veamos a ver de qué, cuánto puede costar tener una estación de bomberos, cuánto puede costar, me pregunto yo, cuánto puede ser la inversión. ¿Será que no tenemos unos recursos de regalías? ¿Será que no se puede gestionar ante el alto gobierno, ante las entidades internacionales, a ver si de pronto es viable, es posible que se construya una estación, y no mandar a los pobres bomberos allá parados en una glorieta, como si no hubiera Dios ni ley en esta ciudad, a ver, para testar a atentos por ahí si se presenta alguna emergencia? Recordemos que las emergencias no avisan, pero yo creo que ya es hora, con todo su respeto, señor alcalde, con todo su respeto, señora gobernadora, con todo su respeto, señores diputados, con todo su respeto, señores concejales, con todo su respeto, señores congresistas, ya es hora que nos pongamos serios en muchas cosas que necesita Villavicencio para seguir creciendo, para seguir desarrollándose. José Antonio.
3: Luchadores del departamento del Meta participaron en campeonato nacional con el apoyo de sus familias y de sus amigos y obtuvieron cupos para los suramericanos sub-15 y el suramericano de la categoría sub-20.
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2: Mucha atención, que continúan los hechos violentos en el departamento de Arauca. En el municipio de Tame fue asesinado por sicarios un hombre en un espacio dedicado a la preservación del medio ambiente, según informan las autoridades. Allí fue ultimado de varios impactos de arma de fuego un ciudadano.
1: Y mucha atención, que más de 170 caimanes llaneros reciben alimentación en Merecure tras los requerimientos hechos por Cormacarena. Esa es otra cosa que uno no entiende, ¿no? Esa es una cosa que uno no entiende. A la parte seria que sí, los animalitos muriéndose de hambre, hola. Y hasta que los medios de comunicación no empezaron a pujar, a apoyar, a hablar, a decir, entonces no pararon bolas. Increíble. Pero es que serio, esa es una cosa que uno no la pasa, uno no le cabe en la cabeza que eso esté pasando en una ciudad como Villavicencio. Y si no, ¿para qué los tienen encerrados? ¿Para qué los tienen si no hay con qué alimentarlos? Suéltenlos, llévenselos para Orinoco, llévenselos por allá o a los ríos donde consideren que son su hábitat natural. No los tengan encerrados para que se mueran de hambre, porque valiente gracia tratando de que no desaparezca el caimán, y entonces los estamos dejando morir de hambre. Eso no cabe en una cabeza medianamente razonable, que se muera un animalito de hambre. Ay, ay, ay. Bueno, claro que dirán algunos, pero si se mueren los niños de hambre, ¿por qué no se irá a morir un caimán? No, dirán algunos, digo yo. A ver, José.
3: Colombia va por la clasificación mundialista ante Uruguay en el Pascual Guerrero, con la posibilidad de asegurar la presencia en la Copa Mundial Femenina Brasil 2027. Hoy la selección Colombia jugará ante las uruguayas.
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2: Una joven de 19 años de edad resultó gravemente herida en un accidente de tránsito ocurrido anoche en el sector del barrio San Antonio de Villavicencio.
1: El Meta activa acciones preventivas frente al consumo de vapeadores y cigarrillos electrónicos en los jóvenes. La gobernación del Meta liderará una jornada especializada para alertar a estudiantes, familias y profesionales de la salud sobre los riesgos de la adicción a la nicotina sintética y los efectos del vapeo en la salud de adolescentes y jóvenes en este departamento.
3: Vamos con todo a representar al mejor país del mundo, dijo Johan Mojica, previo al viaje del equipo rumbo a San Diego. El lateral de la Selección Colombia publicó un emotivo mensaje en sus redes sociiales. Se mostró motivado para la Copa del Mundo.
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2: El Tribunal Superior del Distrito Judicial de Villavicencio condenó y confirmó la condena a un hombre por agredir a su expareja sentimental en la capital del Meta.
1: Por acá saludamos a José Tito Alonso Rodríguez. Buenos días, don Misael, los escucho desde Puerto Gaitán. Mi pueblito bonito, mi pueblito querido, Puerto Gaitán del alma. Abrazos para todos mis paisanos. Doña Nidia Alvarado por acá, Dios los bendiga a todos. Gaby López, buen día, Misael y su grupo de trabajo. Mucha lluvia, sí, Gaby, tremendo. Afortunadamente su merced está en la casita. Miriam Castro, muy buenos días, Misael, desde la Madrid, segunda etapa. Nos saludan nuestros 800,000 corresponsales, y mucha atención, que todo está listo para dar comienzo al Festival del Corozo y el Moriche en la inspección de La Palmera, en jurisdicción de San Carlos de Guaroa, ha dicho el alcalde Carlos Pineda. Hoy la pata al gata infantil.
3: La Selección Colombia tuvo que trasladarse al aeropuerto en un bus blanco por seguridad. la Selección Colombia no pudo hacer uso del bus tricolor para dirigirse al aeropuerto para evitar cualquier intención de ser vandalizado.
1: Increíble, ¿no?
4: Problema.
1: Increíble, sí, le pareció increíble también eso. Pero bueno, estamos en Colombia y Colombia es Colombia.
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2: Las autoridades capturaron a un hombre de 26 años de edad que era requerido por la justicia colombiana por el delito de hurto agravado tentado durante un operativo de control vial registrado en la vía hacia el municipio de Puerto López.
1: Por acá está Nidia Alvarado, Dios los bendiga a todos, un abrazo para todo el grupo de trabajo. Don Misael, un saludo muy cordial desde el barrio La Aldea, donde está la noticia. Está Misael, ¿dónde es el barrio La Aldea? A ver si me ubica doña Nidia. Camilo García, desde Paratebueno, Paratebueno presente, don Misael, muchas gracias, saludos para todos los amigos y vecinos que tenemos en Paratebueno. Hay una esquina donde se come un queso delicioso, y recomendadísimo. El queso de Paratebueno es un queso también muy, muy bueno. Saludos para todos ellos allá en esa región de municipio del departamento de Cundinamarca, pero más llanero que cualquiera de los municipios de nuestro departamento. Seguimos adelante, mucha atención, que modifican regla de municipio del departamento de Cundinamarca, pero más llanero que cualquiera de los municipios de nuestro departamento. Seguimos adelante, mucha atención, que modifican reglas para la seguridad de expresidentes y exvicepresidentes. La Dirección Nacional de Inteligencia asumirá nuevo rol, dice la información a nivel nacional.
3: Se espera histórica salida de viajeros colombianos, es el efecto mundial. Migración calcula un fuerte aumento de viajeros durante la Copa del Mundo.
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2: La mañana de este viernes lluvioso, les contamos a todos nuestros corresponsales, tenemos 22 grados Celsius de temperatura, lluvias moderadas e intensas, precipitaciones al 90%, la humedad al 96%, vientos a 2 kilómetros, seguirá lloviendo durante varias horas. La máxima temperatura de hoy será de 24 y la mínima de 22. Aquí figura que en un 90% y en un 80% permanecerán las lluvias durante toda la mañana.
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2: A esta hora les informamos a todos nuestros corresponsales conductores cómo están las vías del Meta, cómo está la vía Bogotá-Villavicencio. Les informo que en estos momentos hay normalidad hacia el centro del país. Igualmente para los que viajan hacia el municipio de Acacías, Guamal, San Martín, Granada, la región del Ariari y el sur del departamento del Meta. Para los que viajan en estos momentos rumbo hacia el municipio de Puerto López y Puerto Gaitán, hay que tener cuidado en el sector de el Metica, donde está afectada la bancada que va hacia el Mirador, igualmente hacia Puerto Gaitán. Les recuerdo también hacia el municipio de Restrepo, Cumaral, Paratebueno, Barranca de Upía, la región del Casanare y el departamento de Arauca. Todo está normal a esta hora de la madrugada. El aeropuerto Vanguardia de Villavicencio inicia operación.

0: Operaciones aéreas a las 6 de la mañana.
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6: Para la ciudad de Villavicencio irá de 6:30 a 9:30 de la mañana y de 5 de la tarde a las 8 de la noche. Los vehículos particulares cuyas placas terminen los números 3 y 4 no podrán circular en el polígono establecido en la ciudad de Villavicencio. Los vehículos taxi cuyas placas terminen el número 0 no podrán circular en la capital del Meta. Las motos no tienen pico y placa en Villavicencio. Para la ciudad de Bogotá irá de 6 de la mañana a las 9 de la noche. Para este viernes 5 de junio pueden circular los vehículos particulares con placas terminadas en los números 1, 2, 3, 4 y 5 en las calles bogotanas.
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0: En Colombia, a las 5:29.
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5: Las 5 de la mañana, 34 minutos.
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4: 30 para saludar a nuestro corresponsal norteño conferencista Humbertico Ramos Tunjano con los muy buenos días. Madrúguele a la noticia.
7: Muy buenos días, Misael, para usted y para todos nuestros corresponsales. Mucha atención que la Jurisdicción Especial para la Paz, la JEP, vinculó a 40 exintegrantes del Ejército Nacional dentro de un caso investigado de los falsos positivos ocurridos durante el conflicto armado en la región de Los Llanos. El presidente de la Justicia Especial para la Paz, el magistrado Alejandro Rameli, aseguró que ninguno de los comparecientes había sido imputado previamente por la justicia ordinaria, lo que evidencia nuevos avances en las investigaciones por presuntos crímenes de guerra y de lesa humanidad, especialmente en los Llanos Orientales.
8: No, ninguno de los 40 que hemos llamado a versión, ni los que han aceptado, ni los que no han aceptado, ninguno había sido imputado por la justicia ordinaria. ¿Sí? O sea, en la historia de Colombia, nunca. Entonces, y eso es fruto precisamente de que las investigaciones que nosotros adelantamos son extremadamente sólidas. O sea, por ejemplo, para este caso del Meta, en lo personal, que soy el relator, nosotros escuchamos más de 100 versiones voluntarias. Escuchamos los testimonios de antiguos jefes paramilitares, ¿cierto? Como ustedes lo han visto. De igual manera, fuimos a las respectivas unidades militares en Villavicencio, en Granada, y nos trajimos teras y teras de información. Entonces, eso es para decirles que las conclusiones a las cuales llega la jurisdicción no son especulaciones, no son lo dicho por alguno, sino que es una contrastación de megadatos realmente. Y por eso, es que los comparecientes están aceptando y no se están yendo a un juicio, porque ve que detrás de esas imputaciones hay una investigación muy sólida con muchísimas pruebas.

0: y que precisamente el camino más indicado es la aceptación de responsabilidad. Entonces no es casual nada de eso. O sea, esas aceptaciones por parte de personas jamás imputadas es porque precisamente detrás de estos expedientes hay unas investigaciones muy fuertes.
1: Entre los hechos investigados se encuentran actuaciones atribuidas a unidades militares que operaron en el departamento del Guaviare. La Justicia Especial para la Paz continúa recopilando testimonios y pruebas para establecer responsabilidades dentro de estos hechos delictivos cometidos en la región de la Orinoquia colombiana.
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0: Llegan los deportes, toda la información deportiva. Mesa de redacción, don José Antonio Fierro Guayara con los muy buenos días. La noticia deportiva, ¿cómo es?
1: Misalvo, buenos días para mis compañeros, igualmente para nuestros 800 mil corresponsales. De donde está la noticia está Misael. Pues ayer, los hermanos Brian Andrés y Damián Larraondo, luchadores del departamento del Meta y de una tradicional familia de luchadores, obtuvieron sus cupos para los Panamericanos Argentina en la categoría sub-20 y para México en la categoría sub-15, luego de que paso a paso en el Campeonato Nacional de lucha obtuvieron los cupos. Pues estos deportistas, ante la falta de recursos de apoyo gubernamental para sus desplazamientos, pues los padres de familia, los amigos, en cabeza de los técnicos Gonzalo Vaquero, el Chavo, y del cubano Wilfredo Infante, pues allí consiguieron los recursos y se fueron a este campeonato, que deja puntuación también para la categoría sub-20 a los Juegos Nacionales. Lo cierto es que estos dos jóvenes vienen preparándose hace rato para estar representando al departamento del Meta, y de qué manera. Ayer vimos a través de los directos que hacían los familiares de estos deportistas y del técnico Gonzalo Vaquero, la forma de lo aguerridos que son estos dos jóvenes para encarar ante deportistas de Bogotá y de Antioquia, que fueron las finales donde obtuvieron sus medallas de oro y los cupos para ir a estos Panamericanos. Ojalá que ahora sí le prestemos el apoyo a estos deportistas que están surgiendo nuevamente en la lucha del departamento del Meta.
0: Muy bien, José Antonio, muchísimas gracias. Todos los deportes, toda la información deportiva aquí en Donde Está la Noticia está Misael.
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1: En Colombia, 14 minutos para las 6.
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0: Bien, avanzamos con nuestra labor periodística de ¿Dónde está la noticia? Está Misael. Y aquí con invitados especiales, mis invitados madrugadores, Floro Vázquez, Florentino, el candidato campesino, como lo decíamos, en la contienda a la gobernación. Nos acompaña en la mesa de trabajo. Floro, muy buenos días.
4: Muy buenos días. Muy buenos días.
0: Lloviendo a la lata, pero aquí está, ¿no?
4: Lloviendo. Sí, lloviendo. Yo vengo desde la finca. Sí. Y mucha lluvia en botas, botas de caucho, porque no hay forma de andar dentro.
0: Sí.
4: ¿Se acuerda, Misael, que aquí en el llano llovía hasta 3 días seguidos en esa forma?
0: Sí, señor, así es.
4: En el 72, 75, sí, sí. 80.
0: Llovía.
4: Claro que usted es muy joven.
0: No,
4: pero o con todo ese jingoviloa que toma.
0: Ya respiraba aire en esa época.
4: Y aquí llovía 3 días seguidos y usábamos ruana de lana.
0: Sí, sí. Bueno, yo no alcancé a hacer
4: ruana
0: de lana porque yo era en Gaitán y llovía después.
4: Ah, no, usted en Gaitán no.
0: No alcancé a utilizar.
4: Usted era de los niños de Gaitán.
0: Sí, sí.
4: Aquí todos nosotros cundinamarqueses, boyacenses, que se fundó el llano,
0: sí,
4: o Villavicencio, usábamos ruana de lana para esta lluvia.
0: Sí. Y todavía hay algunos que la siguen haciendo, ¿no?
4: Sí. Pocos, pero ya.
0: Bueno, bien. Pasada la jornada electoral de la primera vuelta presidencial, ahora la segunda vuelta presidencial, Floro.
4: Pues hombre, Florentino Campesino en las redes, Florentino Vázquez aquí, les comenta que fue muy linda la votación, aplaudirnos todos en Colombia, somos patriotas. Bueno, me voy a quitar la chaqueta porque aquí salimos en redes.
0: Sí, señor.
4: Nosotros estamos usando la camiseta de Colombia como símbolo patrio, de nuestro patriotismo en Colombia. Entonces aparecimos todos con la camiseta, invitarlos a que todos los usemos en nuestros trabajos, es una protesta pacífica, que es muy viable, y todos estamos usando nuestra camiseta. Hay que lavarla muy, muy tempranito en la noche, pues tempranito en la noche, ¿no? O sea, lavarla y al otro día ponérnosla, pero usarla hasta el día de la elección, que no lleve logos, que no lleve nada respecto a tigres ni adornos. Y vamos a protestar, el país entero está protestando. Ganamos, escuchen bien, señores, ganamos una batalla, pero no la guerra. Esto es una guerra mundial, la Guerra Fría en Colombia. Aquí se está librando toda la América, todas las Américas, pero el movimiento bolivariano que quiere a Sudamérica. Tenemos dos mares, tenemos forma de hacer un canal nuevo, y eso es lo que quiere Rusia y China. Entonces no se dejen influenciar porque les dan prebendas, porque les dan favorecimientos. Eso todo es mentira. Un peso, ustedes saben votar, Yo sé que saben, en todas las regiones del país saben por quién votar, Abelardo de la Espriella, y más que todo, hoy votamos por José Manuel Restrepo, un gran economista. A eso entro yo. Si ustedes votan por José Manuel Restrepo, es el que le va a hablar al oído al presidente, a Abelardo de la Espriella. Es el que le va a dar la orden. Al revés de la otra campaña, la señora que pusieron de vicepresidenta, indígena, respetable, que no es la que manda en todos los indígenas, que no tiene una línea indígena natural, sino ya creada para que lo que pasó en Ecuador, en Bolivia, en estos países, para utilizarlos, para que en este momento se crea que hay una fuerza muy grande de la izquierda. Pero no es verdad. Ahí tenemos la votación. Tenemos que fortalecerla uno a uno. Los votos en blanco, por favor, vénganse para acá, porque estamos liberando al país y liberando a todas las Américas. A todo América, porque es una sola. Entonces, les pido que por favor no vayan a enfrentar. Están queriendo provocarnos. No, corran, huyan, no se dejen provocar. Pero en el día de la votación sacamos nuestro esfero como un arma, y esa cédula es la mejor herramienta y la mejor arma contra todo lo que estamos viviendo hoy de ese comunismo que no puede entrar a Colombia. Florentino les dice que tengamos tranquilidad, protestemos con nuestra camiseta, y decirles que si no hay economía firme, si no hay una persona como José Manuel Restrepo, entonces no tendríamos nada, seguridad, educación, todo se pierde si no hay economía firme. De todas maneras, todo lo que ya va a haber salud, educación, seguridad militar, es con una economía firme. Ninguna persona en el mundo va a invertir en Colombia a partir que quede los de izquierda o comunistas en Colombia. No van a invertir, se está alejando la inversión. Y yo le haría la pregunta al señor presidente de la República, si es capaz en este momento, y que de pronto la señora vicepresidenta que está de candidata le dijeran, o el señor Cepeda le dijeran al señor presidente de la República hoy, que seamos soberanos. Entonces pidámosle, estoy hablando de economía, pidámosle al señor presidente si es capaz de decir que quiten todas la llegada del dinero de las personas que trabajamos en otros países, de los colombianos que trabajamos en otros países. Eso se llaman remesas. Saque un decreto y suspenda las remesas. No las reciba, porque eso es dinero que viene de Estados Unidos. Eso es dinero que viene de otros países. Eso se llama soberanía. Quítela, señor presidente. Al señor Cepeda, hable sobre eso. Quitémosla para que seamos soberanos. Y hable de soberanía cuando estamos carnetizados aquí en el Meta, en los Llanos Orientales, carnetizados en estos departamentos, carnetizados por la guerrilla. Hábleme de soberanía. Entonces, estamos hablando que cada uno de los colombianos estamos en protesta, y todos los que producimos impuestos estamos aquí representándonos uno a uno. Cada uno de nuestros personajes en Colombia va a usar la camiseta en protesta. Somos fuertes, somos muchos. Necesitamos muchas más. Las personas deben convencer a más personas que nunca han votado. Ya subió la votación en el Meta del nunca, de las personas que nunca. Usted lo vio, Misael. Mucha gente no, ya votó más. Ya tenemos el 65% de los votos. Tenemos que subir al 80 para demostrar que políticamente en Colombia somos muy fuertes. Esas personas que reciben prebendas saben por quién votar. Firmes por la patria, Abelardo presidente.
0: Pues, mi querido Flor, muchísimas gracias, muy amable por estar en nuestra mesa de trabajo, por madrugar, y esperamos pues que la campaña y política siga su ejercicio de la mejor manera.
4: Bueno, aquí no se puede poner el bambuco, soy colombiano, sí, es que pero yo quiero que lo oigan, sí. Óiganlo ustedes en sus celulares, busquen el yo soy colombiano, quiero que todos nos veamos eso como un nuevo himno de Colombia. Óiganlo, soy colombiano, y favorezcámonos, y Dios está con nosotros, y nadie podrá estar contra nosotros.
0: Perfecto. Un abrazo y muy buena mañana, señor.
4: Muchas gracias. Sentí muy poquito tiempo, me gustaría hablar más. Gracias, no, gracias, señor. Departamento del Meta y Colombia.
0: No, señor.
4: Florentino Campesino.
0: A usted muchísimas gracias y un abrazo. 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
1: 6:04 a.m. Estamos de vuelta para nuestra segunda hora de la franja noticiosa más amplia y la de mayor audiencia en la radio noticiosa del Meta y de la Orinoquia colombiana, donde está la noticia, Tamisael Periodismo, a través de nuestros canales digitales, donde está la noticia, Tamisael Radio, a través de Radio 1, la de 1.98.3 en esta mañana del viernes, ya 5 de junio del año 2026. A ustedes un abrazo bonito, un abrazo fraterno, muchas gracias por acompañarnos. A partir de este punto y ahora nosotros ya les vamos a contar lo que está sucediendo, porque en donde está la noticia está Misael, le seguimos madrugando aún más a las noticias. 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
2: Un hombre muerto y otro más herido dejó enfrentamiento entre las autoridades con una banda que pretendía ingresar elementos prohibidos a la cárcel La Guafilla, en jurisdicción del municipio de Yopal, Casanare.
3: La selección Meta de voleibol masculino accedió a los cuartos de final del campeonato nacional, que busca un cupo a los Juegos Nacionales luego de vencer ayer en el último partido a Chocó 3-1.
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2: Steven Mesa Londoño, más conocido en el mundo de la música como Bless, tendrá el próximo 9 de junio una audiencia de imputación de cargos por presunto secuestro extorsivo, ocurrido en el año 2021 cuando su manager y él, según la fiscalía, habrían intimidado en su residencia en Medellín a un integrante de Yo Me Llamo en ese momento. Fueron denunciados ante las autoridades.
3: Uno de estos futbolistas podría ser el fichaje de 150 millones de euros que promete Florentino. El presidente del Real Madrid afirmó la llegada de Mourinho, Dumfries y Konaté. Si se queda en el cargo, además prometió la llegada de un nuevo galáctico.
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2: Mucha atención, que las autoridades están informando la confirmación de una condena de 5 años contra una persona aquí en la ciudad de Villavicencio, quien está sindicada de violencia intrafamiliar por agredir a su expareja sentimental.
3: Joachim Clement, quien acertó los campeones de los mundiales 2014, 2018 y 2022, reveló quién es el campeón del 2026, y hay una mayúscula sorpresa: un matemático alemán se roba el foco del mundial 2026.
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2: La temperatura a esta hora de la mañana para los madrugadores, tenemos 22 grados Celsius de temperatura, precipitaciones al 80%, la humedad al 96%, vientos a 2 kilómetros, seguirá lloviendo durante varias horas de la mañana. Hoy la máxima será de 24 y la mínima de 22, en un 80% y un 90% continuarán las lluvias.
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2: A todos los madrugadores, conductores, buenos días. Les cuento cómo está la vía Bogotá-Villavicencio, el flujo vehicular moderado. Hay paso bidireccional del kilómetro 18 más 300, 19 más 00. En estos momentos hay nubosidad en el Boquerón, llovizna leve durante el corredor vial Bogotá-Villavicencio. Si viaja entre Villavicencio, Acacías, Guamal, San Martín, Granada, la región del Ariari y el sur del departamento del Meta, es ahora hay normalidad por la vía que conduce hacia la altillanura colombiana, Puerto López y Puerto Gaitán. Les recuerdo la precaución que hay que tener en el sector pasando Puerto López, ahí en el Metica, por daño en la bancada y los trabajos que se están realizando. La vía hacia el municipio de Restrepo, Cumaral, Paratebueno, Barranca de Upía, la región del Casanar, el departamento de Arauca, a esta hora reporta normalidad. Para los amigos que van a utilizar el aeropuerto Vanguardia de Villavicencio, a las 6 de la mañana se iniciaron las operaciones aéreas.
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3: De 6:30 a 9:30 de la mañana y de 5 de la tarde a las 8 de la noche irá el Pick Black para Villavicencio. Los vehículos particulares cuyas placas terminen los números 3 y 4 no podrán circular en el polígono establecido en la ciudad de Villavicencio. Los vehículos taxi cuyas placas terminen el número 0 no podrán circular en la capital del Meta. Las motos no tienen pico y placa en Villavicencio y para la ciudad de Bogotá irá hasta las 9 de la noche. Para este viernes 5 de junio pueden circular los vehículos particulares con placas terminadas en los números 1, 2, 3, 4 y 5 en las calles bogotanas.
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3: Las 6 de la mañana, 16 minutos.
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0: Avanzamos en la labor periodística de donde está la noticia, está Misabel Periodismo, a través de nuestros canales digitales, interrapidísimo. Avanza la información, Humbertico.
1: El Consejo de Estado revisará una demanda en contra de 15 concejales del municipio de San José del Guaviare. La corporación admitió la apelación presentada contra el fallo que en primera instancia negó la pérdida de investidura de los cabildantes. El Consejo de Estado estudiará en segunda instancia la demanda de pérdida de investidura presentada contra 15 concejales. La decisión se produce luego de que esa corporación judicial admitiera el recurso de apelación interpuesto contra la sentencia emitida por el Tribunal Administrativo del Meta. En primera instancia, el tribunal había negado las pretensiones de la demanda y mantuvo la investidura de los corporados. Sin embargo, en la admisión de la apelación, el expediente pasó ahora al análisis de magistrados del Consejo de Estado, que deberán revisar nuevamente los argumentos expuestos por las partes. La decisión conocida hasta ahora no resuelve de fondo el proceso. Lo que determina es que el caso continuará su trámite en segunda instancia, donde el alto tribunal definirá si confirma el fallo favorable a los concejales o, por el contrario, adopta una decisión diferente frente a la demanda.
0: 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Interrapidísimo, avanza la información, José Antonio.
2: Avanzamos con más información porque la selección Meta, que participa en el Campeonato Nacional Interliga Masculino de Voleibol y el primer clasificatorio a los Juegos Nacionales del año 2027, clasificó a los cuartos de final luego de lograr 3 victorias y una derrota. El evento, que se realiza en la ciudad de Santiago de Cali, ha dejado al equipo del Meta en el segundo puesto del Grupo B. Logró victorias, venció a 3-2 a Tolima, 3-0 a Santander y 3-1 a Chocó, y perdió ante uno de los grandes favoritos 0-3, que son los antioqueños. Pues ayer se jugó el partido clasificatorio y pues se impuso ante los chocoanos 3-1. Escuchemos a Heilen Inestrosa, que es el técnico del voleibol en el departamento del Meta.
3: Bueno, con el triunfo ayer contra Chocó, pues nos da la posibilidad de estar entre los 8 mejores del país. Hoy nos toca un partido bastante difícil contra Antioquia, que define los 4 mejores de Colombia. Y ahí se sigue la ronda para identificar 3 equipos que clasifican a los Juegos Nacionales ya en esta fase. De lo contrario, pues estaríamos esperando entre el primer trimestre del otro año para ratificar de estar entre los 8 mejores de Colombia. Es bastante duro, pero vamos a seguir trabajando para que el departamento del Meta esté en Juegos Nacionales otra vez.
2: Muy bien, el licenciado Heilen Inestrosa, que da parte de victoria prácticamente, y hoy tendrán el partido de cuartos para acceder a la siguiente instancia ante los antioqueños, que no va a ser nada fácil. Igualmente, el presidente de la Liga de Voleibol del Meta, John Arevalo, se ha comprometido con apoyar esta selección para lograr el cupo a los Juegos Nacionales del próximo año.
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6: Las 6 de la mañana, 35 minutos.
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5: Bien, al minuto 30, la síntesis informativa de donde está la noticia. 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
5: Minuto 30 para saludar invitados especiales en la mesa de trabajo. Nos acompaña el profe Hugo López, él es el presidente ejecutivo de la Cámara de Comercio de la ciudad de Villavicencio. Profe Hugo, muy buenos días, ¿cómo ha estado?
8: Muy buenos días, Misael, muy buenos días a toda la mesa de trabajo y a todos los que nos escuchan. Encantado de estar aquí nuevamente.
5: No, señor, nos alegra mucho tenerlo usted en la mesa de trabajo. Permítame, por acá me está llegando un reporte del primer accidente de la mañana. Por acá me dice, primer accidente en la vía Catama, en la entrada al manantial. Están solicitando ambulancia, moto con ciclista. Es el primer reporte de esta mañana, repito, aquí en la ciudad de Villavicencio. Por favor, ambulancia en la vía Catama y en el cruce de ingreso al barrio Manantial. Una motocicleta con un ciclista es el hecho que nos reportan nuestros 800,000 corresponsales. También me acompaña Cristian España, asesor de...
9: profesional de...

0: Economía Cultural de la Cámara de Comercio y Licencia.
1: Profesional de Economía Cultural, vea pues, no sabía de ese término de Economía Cultural. ¿Cómo ha estado, Cristian?
0: Muy bien, gracias.
1: Más cerquita al micrófono, por favor.
0: Muy bien, gracias. Gracias bueno, por la invitación, no, Misael. Señor, gracias a todos los oyentes.
1: A usted por acompañarnos. Hugo, cuando me llegó el boletín de la reactivación del tema cultural de la Cámara de Comercio, me llamó poderosamente la atención el hecho de que se recupere una de las actividades bonitas que hace algunos años cumplía la Cámara de Comercio de Villavicencio.
2: Así es, Misael. Yo creo que hemos descuidado, hemos olvidado un sector importante, no solamente de nuestra sociedad, sino también de la economía regional. La cultura ha sido parte del crecimiento y del desarrollo como sociedad, y consideramos que la Cámara de Comercio no puede desconocerlo y por el contrario tiene que hacer todo el propósito de rescatarla, de fortalecerle, pero también de darle fuerza a unos sectores que vienen creciendo enormemente y que le están dando oportunidades a mucha gente aquí en la región.
1: Sí. ¿Y qué se pretende, qué se busca y de qué manera se va a lograr ese propósito o ese cometido?
2: Construir una agenda cultural desde la Cámara de Comercio de Villavicencio es reconocer que hay diferentes formas, diferentes expresiones artísticas que están dando muestra de liderazgo en la región. Reconocerlo, visibilizarlo, también permite que se generen oportunidades y que se generen alianzas estratégicas para el crecimiento de ellas. Reconocerlos y también visibilizarlos permite conocer algunas debilidades y fortalezas que permitan también que la Cámara de Comercio contribuya en el crecimiento de cada uno de estos sectores. Pero además hacer de la sociedad una sociedad mucho más culta, poder tener la oportunidad de participar en eventos de tipo cultural también le da a la sociedad alternativas de participación, alternativas de recreación para ir y conocer lo que se hace en nuestra ciudad. Pero hay un sector que viene creciendo significativamente y que no solamente aporta específicamente al sector, sino a todo el sector productivo. Y tiene que ver con el cine y la producción audiovisual. Hoy Villavicencio, el Meta y toda la Orinoquia tiene una oportunidad grandísima, ya que muchos productores de cine están viendo aquí, en nuestro territorio, la oportunidad de desarrollar rodajes de tipo nacional e internacional. Y esto le abre una puerta gigantesca a todo el comercio, al turismo, a la ocupación de alguna manera de las empresas logísticas, y por esa razón consideramos que hay que apostarle fuertemente a este sector, ya que podría ser un beneficio colateral importante para la región.
1: Sí, Cristian, ¿y de qué manera este tipo de actividades de la cultura, que hablamos de la creatividad, de apoyar a aquellos gestores culturales que son tercos, obstinados, que muchas de las veces se sobreponen a muchas circunstancias adversas, de qué manera llegamos al punto de hablar de economía de la cultura?
0: Claro, digamos que el término economía cultural a veces es un poquito difícil de comprender, pero realmente nace y ya desde hace un tiempo con el tema de la economía naranja. Y es que la economía naranja, ahora transformada en economía cultural, pues responde a muchas industrias que están dentro de ellas y que de una u otra manera están vinculadas a tratar de convertir, de visibilizar y de transformar cada una de las actividades y creatividades de las personas, de los empresarios, y que de una u otra manera hacen parte también de la economía, porque ellos también mueven de cierta manera todo el tema económico. Entonces es gratificante entender y crear esta agenda cultural para nosotros, porque le damos no solamente visibilidad a cada una de las industrias, artesanos, quienes trabajan el cuero, pero también a los que son artistas en creando escultura, a los pintores, a los que pertenecen a las industrias audiovisuales, a los que son cantantes, los que dependen de todo el tema de cultura y que promueven de una u otra manera ese sentido de pertenencia de nuestra región, que a veces puede ser en términos de nuestra cultura llanera, pero a veces también son en términos de otros tipos de culturas urbanas que también pertenecen y están dentro de nuestra idiosincrasia como tal de nuestro municipio.
2: Sí, dinámica social.
1: Sí, y uno diría que sí, ¿no? Porque pues uno dice, si eso no fuese así, no habría temas de los grandes conciertos. Uno ve un concierto de Shakira, mueve miles de millones de dólares.
0: Sí, señor.
1: Entonces uno dice, sí, lo que pasa es que como que muchas de las veces no nos convencemos de la importancia de ese tipo de eventos. Anoche cuando iba para la casa escuchaba que Fito Páez, que es uno de los grandes cultores de
0: Latinoamérica,
1: del rock español en Latinoamérica, viene a Colombia. Y entonces tenían como gran logro de que el hombre iba a ir a Manizales. Y decían los periodistas de la emisora de Blue Radio anoche que qué bonito que Blue, que Manizales se visibilizara a través de un concierto de un hombre de esas cualidades, de esas calidades como lo de Fito Páez. Y entonces uno dice, hay razón de ser. Y uno dice, bueno, ¿y aquí cuándo nos vamos a como a volver querentones de buscar grandes cosas, grandes conciertos para la ciudad de Villavicencio con los artistas destacados? Qué bonito sería uno pensar que de pronto podría tener una Shakira, por ejemplo, por acá, a Karol G en esos conciertos inmensos, gigantescos que tienen. Y soñar pues no cuesta nada, pero sí sería una muy buena alternativa, ¿no, Hugo?
2: Por supuesto, yo creo que todo tiene que ir de la mano, Misael. Nosotros hoy tenemos que atrevernos a construir o a reconstruir esta agenda cultural precisamente para eso, para visibilizar la cantidad de espectáculos, de eventos y de economías que se generan alrededor de la cultura, pero también para crear necesidades a la ciudad y a la región. Porque hay algo claro que sucede en nuestro territorio, es que no tenemos tampoco los escenarios para atraer un artista de esa magnitud. A veces
1: Y ni siquiera para hacer grandes eventos como Cartagena, o quizás Bogotá, o quizás Medellín, no tenemos un centro de convenciones.
2: Total, Misael.
1: Tenemos lugares para hacer eventos.
2: Y en eso creo que estamos trabajando también desde la Cámara de Comercio, desde la necesidad, crear la necesidad para que los empresarios del sector cultural tengan un espacio realmente donde puedan desarrollar eventos que generen utilidades tanto al empresario como a todo el equipo que participa de la misma. ¿Y por qué lo digo?
1: Para la ciudad.
2: Por supuesto.
1: Para la economía de la ciudad.
2: Total. Es que la mayoría de empresarios no hacen eventos de esa magnitud porque no hay la capacidad de aforo, y eso significa que el ingreso costaría muchísimo. Entonces se vuelve inviable. Hoy es necesario empezar con este tipo de alternativas o de agendas culturales para ir creando la necesidad de los escenarios que se deben construir en la ciudad. Y en eso estamos trabajando. Paralelamente estamos trabajando en la construcción de la agenda cultural, pero también en un estudio para ver la prefactibilidad realmente de lo que necesita la ciudad en términos de centro de convenciones.
1: Por acá me escribe don Antonio Piñeros. Qué bonito que los presidentes de la Cámara de Comercio se dediquen para lo que fueron nombrados, velar por el sector, y ese gesto cultural es muy importante, pero considero que tiene mucho campo de acción la Cámara de Comercio, y uno de esos es dictar cátedra a los comerciantes sobre el espacio público y los andenes son del peatón y que no los ocupen por las personas, nos toca andar por las calles, dice por acá don Antonio, que es un corresponsal 1A de mi mesa de trabajo.
2: Completamente cierto, Misael. Pues para darle respuesta a don Antonio, estamos convencidos, y nosotros lo que hemos manifestado es que no solamente estamos de la mano del comerciante para defender sus derechos, sino también hacerlo revisar acerca de los compromisos que tenemos como sociedad. Pero esto es un trabajo que se tiene que hacer mancomunado con el gobierno y las cámaras de comercio para poder realmente ir tomando conciencia de lo que nos corresponde como sociedad.
1: Bien, Hugo, hoy a las 5:30 usted tiene programado el lanzamiento de esta agenda cultural de la Cámara de Comercio, y dentro de esa agenda está la proyección de una película. ¿Así es?
2: Sí, señor.
1: ¿Cómo es la historia? ¿Cómo es el cuento de la película? ¿Y por qué de la película?
2: Hay una película que se realizó aquí en Villavicencio. Es de franceses. Los dueños de la película son franceses.
1: Los productores, que
2: no se conocen. Bueno, los productores, sí. Pero tenemos un talento local que participó en el rodaje.
1: Sí.
2: Y es Giovanni.
1: Giovanni.
2: Y Giovanni hace parte del equipo que estuvo aquí rodando una película de tipo francesa, de origen francés. Y pues eso para nosotros es un orgullo, y hoy la vamos a rodar aquí. Precisamente estamos aquí con Giovanni. Señora. Que sea Giovanni el que les cuente.
1: Es que quería
2: ampliamente
1: que usted me hiciera, como dicen por ahí, el introito. Para saludar a Giovanni Jerez, Productor, por aquí si me la ayudan a colocar el micrófono, compañeros, en esta mesa de trabajo. Hola, Giovanni, muy buenos días, ¿cómo ha estado?
3: Muy bien, muchísimas gracias por la invitación. Sí, hoy vamos a tener una proyección especial de Legionario. Legionario es una película que fue escrita por un director francés que se llama David Cummings. Es la historia de un soldado de la Legión Francesa que es colombiano, hace parte de la Legión Francesa y debe regresar a Colombia a resolver temas de su pasado. Esta historia realmente es súper, súper bonita. Nosotros pues, estuvimos hace unas semanas en Italia, seleccionados como una de las películas de la selección oficial de este festival. Recibimos dos premios, realmente pues, fue la película que más premios llevó dentro del festival, fue muy preciada por el público italiano también, realmente en las calles se nos acercaban y lo que nos decían de la película realmente era maravilloso. Y normalmente uno cuando hace algo pues siente que lo hizo bien, pero cuando hay reconocimientos afuera dice, bueno, sí, estamos haciendo un gran trabajo.
1: La Legión Francesa es algo muy importante dentro de la línea militar de Francia, ¿no? Eso fue los destacados del mundo, además.
3: Claro, y literalmente con esta película ocurre algo también interesante, y es que es la primera vez en la historia que se graba dentro de la Legión Francesa. Ajá. Entonces digamos que vamos a ver escenarios que ocurren dentro de la Legión Francesa en Francia.
1: Reales.
3: Esto, y otra parte de la película, o sea, todo lo que ocurre en Colombia se grabó aquí en el departamento del Meta. Sí. Hay muchos lugares también que se falsearon, vamos a ver como África, y resulta que África fue grabado en Puerto López, ahí en el Parque de las Avestruces. Entonces realmente es muy interesante ahorita que estamos hablando de todo el tema que mueve la economía. Con las industrias que son pues la industria del entretenimiento, que es una de las más fuertes en cuanto a la economía mundial, y poder demostrar que nosotros en el Meta pues tenemos los recursos, tenemos el talento, tenemos también las empresas que se pueden unir a este tipo de proyectos que realmente sí generan un beneficio para todos, no solamente pues para nosotros como cineastas, sino para los artistas, para los empresarios. Y siento que también la Cámara de Comercio, al unirse a todo este proceso, realmente el respaldo es muy, muy, muy importante para el sector, pero no solamente para nosotros como artistas, sino para los empresarios. Legionario es una película que aquí en el Meta generó casi 600 empleos directos. Mira, pues. Entre artistas, entre transporte, alimentación, hotelería. Entonces realmente pues todos están muy invitados a ver esta película, porque pues vamos a ver muchos escenarios del Meta aquí, pues vamos a tener como una exclusiva de presentarla. La película ahorita está haciendo como una gira por festivales a nivel mundial, y pues esperamos próximamente tenerla en salas de cine. Pues también depende mucho de la asistencia de las personas a todos estos eventos, y que ayuden a que la película cada vez se vaya posicionando.
1: Sí, Giovanni, como decía uno en el colegio, a la parte seria, decía uno en el colegio, al menos, a la parte seria, decía uno, realmente el Meta, la Orinoquia colombiana, cuenta con locaciones naturales para pensar en que la industria del cine, no solamente el esfuerzo suyo, de las personas que muchas de las veces aparecen por acá a hacer ese tipo de producciones, como en otras partes del mundo, donde prácticamente viven de las producciones del cine mundial. Sí, las tenemos, las contamos.
3: Sí, total, absolutamente. O sea, nosotros tenemos muchas maravillas naturales aquí en el Meta, o sea, lo tenemos todo. O sea, creo que es importante que los empresarios vean el potencial que hay en el cine, o sea, toda la industria que se puede mover, todo el recurso que se puede traer acá es grandioso. O sea, yo estoy literalmente detrás de eso en estos momentos. Sí. Estoy intentando traer más producciones internacionales aquí en el Meta, y creo que este tipo de respaldos también nos garantiza de que podamos traer inversionistas y decir, venga, acá tenemos todo para hacer la película, tenemos hoteles, tenemos artistas.
4: Pero hay una cosa, Giovanni, que creo que es importante decirle a la gente y a Misael. Miren, el entorno que tiene nuestra región es muy interesante. ¿Y por qué? Porque logísticamente le ayuda muchísimo a un empresario a hacer un rodaje aquí en nuestra región. Tenemos selva a 5 minutos, a 10 minutos encontramos. un paisaje natural muy, muy amplio. Ríos grandes, como el río Guatiquía, que puede ser la oportunidad de desarrollar ahí cualquier tipo.
1: Y si no, pues le tengo el Banacacías.
4: Pero lo que quiero decir es que ahí, donde están ubicados de alguna manera los hoteles, los restaurantes, a 5 minutos hay un paisaje completamente contrario, ¿no? Que es natural. Entonces, esto favorece a un empresario por temas logísticos, por el desplazamiento, por el traslado de equipos y demás. Entonces, este sector es muy, pero muy interesante para cualquier tipo de rodaje, independiente del tema que se vaya a tratar. Entonces, pero además hay algo que me parece interesante, y es que el gobierno nacional también ha dado una serie de beneficios a quienes desarrollen este tipo de producciones en cada territorio. Por esa razón es que desde la coordinación de la Cámara de Comercio estamos con todo el propósito de crear la Comisión Fílmica Regional, porque a través de ella es que podemos realmente conseguir que poder conectar empresarios con todo el talento local y que se desarrollen este tipo de producciones aquí en nuestro territorio.
1: Sí, además que se puede convertir en una alternativa para
4: económica para la ciudad
1: y para quienes quieren ser actores, ¿no?, o actrices. ¿Cuánto cuesta la producción de una película como la que van a proyectar hoy en la Cámara de Comercio, Giovanni?
3: Bueno,
1: porque eso es billete, ¿no? Hay que tener plática para producirla, para hacerla.
3: Sí, bueno, pues ahí depende mucho, pero una película de esas a un costo real podría estar en unos 3,000 millones de pesos. Poder lograr, sí, pues, y en la calidad que se ejecutó, pero eso es un bajo presupuesto. Realmente uno va a un festival, estuve en el American Filmmaker en Los Ángeles, y entonces el presupuesto de ellos, el más bajo, son 10 millones de dólares. Entonces, ¿cuánto podemos hacer aquí con 10 millones de dólares? Todo lo que se puede producir, o sea, realmente eso es un presupuesto muy bajo a comparación de lo que están acostumbradas las películas, de bajo presupuesto.
4: Los Ángeles es un escenario donde se desarrollan el mayor o el más alto porcentaje de películas en el mundo, ¿no? Los Ángeles y Francia y Brasil, ¿no? Brasil logró construir
1: y no me deje por fuera Bollywood en la India.
3: Sí, claro. Sí,
1: Bollywood,
3: claro.
1: Que es Bollywood, ¿no? Él lo llama, eso también es una industria monstruosa en la India, y la producción de películas.
4: Pero Brasil, especialmente Brasil, creo que ha sido el país que más ha crecido en desarrollo de películas en el mundo.
1: Pues bien, mis queridos caballeros, este es un tema apasionante, no muchas de las veces nosotros, ni nosotros los medios de comunicación, le paramos muchas bolas, pero el tema de la cultura es muy importante, y qué bacano que la Cámara de Comercio reactive esa agenda cultural. Que no se vaya a quedar solamente por ahí con cositas, sino que se piense en grande, como siempre lo digo, para este departamento, para esta ciudad, que lo tiene todo para ser una de las más importantes en Colombia y en el mundo. Así es de que, profe Hugo, muchas gracias y nos vemos esta tarde.
4: Usted, Misael.
1: ¿Van a dar palomitas o no van a dar palomitas?
4: Sí, ahí vamos a estar.
1: No, pero la parte seria es que ir uno a cine y no tener la palomita ahí al lado, o el perro, o eso no es cine, no.
4: Hoy es cineforo, hoy presentamos la película, pero después vamos a tener un foro. Pero estamos ya también construyendo la sala de cine para los comerciantes en la Cámara de Comercio y Licencia. Así que en próximo vamos a tener otro tipo de rodajes, y estén seguros que sí vamos a tener palomitas. Pero importante hoy,
1: no. ¿Cómo? O sea, hoy no.
4: Pero hoy sí los invitamos.
1: Una máquina de esas que es maíz a la lata y eso es de una.
4: Hoy queremos invitar a todos los comerciantes, a todos los empresarios, completamente gratis, y especialmente a los artistas, para que hoy aprovechen este espacio que es de ellos. Y ojalá hoy arranca, pero ojalá que nunca termine, y como usted lo dice, que sea el inicio de grandes cosas para todo el sector cultural.
1: Perfecto, muy bien.
4: 5 de la tarde hoy en la Cámara de Comercio.
1: 5 de la tarde. Giovanni, mucho gusto en conocerle. Gracias por ayudar a vender al Departamento del Meta a nivel internacional.
3: Muchísimas gracias a ustedes por el espacio, a la Cámara de Comercio también, por ponerse la camisa y decir, venga, vamos a seguir apoyando al sector cultural de esta ciudad. Sí. Muchísimas gracias, de verdad.
1: ¿De dónde, Giovanni?
3: De aquí, Villavicencio.
1: Ya, obvio, pues.
3: Sí.
4: Talento. Es nuestro.
1: ¿No? Qué bacano.
4: Bueno, y son referentes, y esta es también la oportunidad de visibilizar este tipo de referentes positivos que tiene nuestra región, para decirle a otros que sí se puede y que sí vale la pena. Que el arte también paga.
1: Sí, y vale muchísimo, sí señor, sin duda alguna. Un abrazo, Giovanni, muchas gracias. Muchísimo, prometo ir esta tarde a ver su película. Cristian, muchísimas gracias, muy amable, y pa'lante con ese cargo que tiene en la Cámara de
0: Claro que sí, muchísimas gracias también a su merced por el espacio, gracias por de verdad tenernos en cuenta y gracias a seguir creyendo en esta institución como es la Cámara de Comercio, en cabeza del presidente, que está dando y generando mucho más espacio, no solamente en la industria cultural, sino en muchas más industrias que hay acá en el departamento del Meta.
1: Sí señor, sin duda alguna. Ya regresamos, porque donde está la noticia, está Misael. ¿Dónde está?

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0: 7:04, estamos de vuelta para la tercera hora, la hora final de Donde Está la Noticia. Está Misael Pérez, distribuido a través de nuestros canales digitales en esta mañana de viernes lluviosa en la capital del departamento del Meta y también en mi pueblito bonito, Puerto Gaitán, querido Puerto Gaitán del Alba. Me está reportando por acá mi paisano Jorman Rebellón, a quien saludamos a esta hora de la mañana a través de nuestros canales digitales, exsecretario de gobierno de la Administración Municipal de Puerto Gaitán. Abrazo, paisano. Gracias por acompañarnos, gracias por estar muy atento a nuestra labor periodística. De Donde Está la Noticia está Misael. ¿En qué otras partes del departamento del Meta está lloviendo? A ver, ¿en qué otras partes está lloviendo? Por acá, saludos, señor.
1: ¿Dónde?
0: Lejanías, uy sí, bueno, menos mal que fue en Lejanías, que tembló 2.9 el temblor en esta mañana, me dice por acá mi querido Gabriel Casalín, nuestro community manager. A ustedes un abrazo fraterno. A las 7:05, nosotros ya le vamos a contar lo que está sucediendo, porque en Donde Está la Noticia está Misael. Le seguimos madrugando aún más a las noticias. 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
2: Mucha atención, que en el departamento de Cundinamarca hallaron el cuerpo sin vida en estado de descomposición de una persona en un apartamento en Soacha, Cundinamarca. Las autoridades están investigando esta situación.
3: Pesista del municipio de Puerto Gaitán se colgó las 3 medallas de oro en la categoría sub-23 en el campeonato nacional que se realiza en Palmira, en el departamento del Valle.
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2: Hoy es el día sin carro y sin moto en el municipio de Granada. Bajo el decreto 092 del 2026, la administración municipal ha decretado de que hoy no hay motos ni carros allí en el municipio de Granada.
0: Sí, señor, y a ese propósito nos lo confirma Humber Muñoz, mi querido amigo, colega en la región del Ariari. Además me dice que de Granada está lloviendo a cántaros desde las 2 de la madrugada.
3: Mañana, sábado 6 de junio, el Deportivo Meta estará recibiendo al Club Saeta por una fecha más del fútbol sala de nuestro país a partir de las 7 de la noche en el Coliseo Álvaro Mesa Maya.
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2: Mucha atención, que están confirmando la muerte de Luis Eduardo Galán Botía en jurisdicción de Arauquita. Esta persona había sido secuestrada el pasado 9 de mayo en ese departamento.
0: Y mucha atención, que sobre ese tema, una nota luctuosa, hombre. Se nos fue el profesor Rositas, José Antonio.
3: Sí, Misael, hay luto en el ciclismo. Sí,
0: y en el periodismo, porque también ejerció, yo recuerdo que cuando yo arranqué, el señor Rosas también hacía su ejercicio periodístico, un enamorado del ciclismo, ¿no?
3: Sí, señor, él pues había nacido en Sogamoso, Boyacá, era licenciado en educación básica con énfasis en la educación física de la Unillanos. Pues se vinculó en el año de 1972, entre otras labores, fue secretario de la Liga de Ciclismo del Meta, entrenador desde el inicio de las escuelas de ciclismo Cocorico, Caracol, El Tiempo. programa bandera de la Federación Colombiana de Ciclismo y estuvo vinculado a Jundeportes Meta. Pues aquí fueron muchos los ciclistas que estuvieron bajo su formación y pues fue uno de los primeros hombres que llevó un equipo de pista a unos Juegos Nacionales por allá en el 92. Y pues ayer falleció el señor Jorge Rosas, que su nombre completo era Jorge Enrique Rosas, sí, Jorge Enrique Ríos, 79 años, paz en la tumba de este buen hombre y gran señor que era el profesor Jorge Rosas. Sí,
0: y me dicen también que el maestro Héctor Julio Chaparro Mesa, otro gran decano, otro gran veterano de los medios de comunicación, aquí de los hombres más divertidos con los que yo he podido compartir mi ejercicio periodístico. Yo era un mozalbete en esa época, una persona muy joven, 19, 20 años, y compartí con el maestro Héctor Julio, un hombre con una cultura de elevado nivel, rumbero, bailador, dicharachero, bueno, lo recuerdo con todo cariño al maestro y espero que se recupere pronto a mi querido Héctor Julio Chaparro Mesa.
3: Sí, Misael, ya iba ya unas semanas en hospitalizado, está en una de las clínicas, no me quisieron decir, y pero que se está en una de estas clínicas y pues se elevan oraciones para la pronta recuperación del maestro Héctor Julio Chaparro Mesa.
0: Perfecto, señor. Les tengo noticia para los amantes del plátano. A mí me encanta el plátano en todas las presentaciones, hasta en la forma en que mi mamá lo hacía. ¿Se acuerda cuando hacían, cómo llamaba la cosa que hacían de plátano?
3: Las migas.
0: No. Cuando lo sacaban en tajaditas y lo ponían a secarlo y después lo molían y hacían la chucula, deliciosa, la que hacía mi vieja Clema, y me estoy acordando bien de estos racimos de plátano, porque ahora mismo está plátano fresco en el primer piso de la gobernación del departamento del Meta, 40 libras, 40 mil pesos, 15 libras por 14 mil pesos. Échense la pasadita para comprar plátano fresco y bueno, directamente del campo a su mesa, ahí en el primer piso, es en el primer piso de la gobernación donde está el plátano. 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
2: La temperatura a esta hora de la mañana en la ciudad de Villavicencio, 22 grados Celsius, lluvia, precipitaciones al 90%, la humedad al 96%, vientos a 2 kilómetros. Seguirá lloviendo durante varias horas, clima propicio para chupo. A esta hora les recuerdo que la máxima será de 24 y la mínima de 21 y seguirán las lluvias durante toda la mañana.
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3: El pico y placa irá hasta las 9:30 de la mañana y de 5 de la tarde a las 8 de la noche en la ciudad de Villavicencio. Los vehículos particulares cuyas placas terminen en los números 3 y 4 no podrán circular en el polígono establecido en la ciudad de Villavicencio. Los vehículos taxi cuyas placas terminen el número 0 no podrán circular en la capital del Meta. Las motos no tienen pico y placa en Villavicencio y para la ciudad de Bogotá irá hasta las 9 de la noche. Para este viernes 5 de junio pueden circular los vehículos particulares con placas terminadas Los números 1, 2, 3, 4 y 5 en las calles bogotanas.
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2: En Colombia, las 7:14 minutos.
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0: Les recuerdo a esta hora de la mañana de Donde Está la Noticia Está Misael Periodismo a través de nuestros canales digitales y Donde Está la Noticia Está Misael Radio, que la Corporación de Educación Superior Sudamérica informa que se encuentran abiertas las matrículas para los programas técnica profesional en procesos de producción de petróleo y gas con resolución 8228 del 24 de marzo 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
6: Avanzamos con esta labor periodística de ¿Dónde está la noticia? Está Misael Periodismo a través de nuestros canales digitales. 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Interrapidísimo, avanza la información. Interrapidísimo, saludo a Richard Benito del Cuerpo de Bomberos Voluntarios de la ciudad de Villavicencio. Richard, muy buenos días.
7: Muchísimas gracias, don Misael, y a los oyentes de Radio 1. Estamos aquí presto atentos a dar información.
6: Bueno, ¿cómo es la historia de que van a colocar, digamos, como una estación de bomberos emergente, volante, como dicen por ahí, en la vía a Casillas, en el sector de la Comuna 8?
7: Pues eso empieza desde un primer enfoque. Hace 4 años hizo un estudio Bomberos Villavicencio y lo entregó a la ciudad, donde pues recordemos que se requieren de 5 subestaciones. Una de las más delicadas es la Comuna 8, sí, debido a que su afluente de habitantes y las condiciones de riesgo. Con ellos, con los ediles y los líderes de comunas, se han generado varias reuniones donde se tenía la entrega de un lote, donde desafortunadamente ese acuerdo el año pasado se disolvió. La comunidad nos ha hecho varios llamados de preocupación y están pidiendo que cómo generemos una estrategia para poder cubrir esa zona cuando hay afluencia de vehículos. Entonces, la estrategia que se va a generar y se dio desde el día de ayer, se va a colocar un vehículo de bomberos para ese sector, la Comuna 8, en horas pico, 3 horas en la mañana, 2 horas en la tarde, 2 horas en la noche, para tratar de que cuando se presente una situación de emergencia podamos cubrir más rápido esa área, porque hemos tenido tiempo de 20 a 30 minutos de respuesta.
6: Sí, que es tarde.
7: Que es completamente tarde bajo norma.
6: Sí, bajo norma. ¿Y cuántas unidades van a estar ahí disponibles?
7: Un vehículo de Kodiaq doble troque con 5 unidades.
6: 5 unidades. Pues para que lo vean, yo dije que una. Necesitamos 5. Esta mañana cuando arranqué, que me estaba como espelucando, como dijo por ahí el campesino, con ese tema. No es una, son 5. Pero al menos fuera una, digo yo, para ese lado de la comuna número 8, comuna número 9, comuna número 10 que hay por ese sector de la capital de nuestro departamento, porque es que últimamente hemos tenido emergencias, ¿no? Incendios y todas estas cosas.
7: Ahorita en temporada de lluvias, en estos momentos está delicada la situación de la vereda Río Negrito. En estos momentos tenemos 2 máquinas.
6: Estuve antier por allá.
7: Hay 4 personas de un sector atrapados, están haciendo en estos momentos en tiempo real una maniobra de rescate por el tema de lluvias.
6: Sí. ¿Y ese rescate se hace cómo?
7: El rescate en inundaciones no, eso se evalúa. De acuerdo a las condiciones se puede hacer por vía aérea, la Fuerza Aérea siempre está atento con nosotros, pero ahorita se hace vía terrestre. Se hace con un sistema de cuerdas, un sistema de arrastre y sacamos y vacamos a las personas.
6: Perfecto, Río Negrito.
7: Río Negrito.
6: 4 personas atrapadas ahí en ese tema
7: en estos momentos.
6: Esas inundaciones. Richard, para volver al tema de la estación volante, ¿Qué debe hacer la gente? ¿De qué manera se podrían comunicar con ese grupo que está ahí en ese punto? ¿O es por la línea 119 que tienen ustedes habilitada para ese tipo de...
7: Sí, la 119, pero en estos momentos, por las empresas a nivel nacional, esa 119 ha tenido problemas. Entonces, para toda la ciudadanía, nosotros tenemos un número de celular, por favor, atentos, para toda la ciudadanía, el 313-830-1087, es una vía telefónica a las 24 horas, vía WhatsApp o vía minutos, repito. 313-830-1087.
6: Sí, señor. Yo le voy a pedir a Gabriel ahorita que la ponga ahí en pantalla para que ustedes estén atentos. ¿Y hasta cuándo van a permanecer con esta estación emergente ahí y en qué sector está ubicada?
7: Eso es en la rotonda vía Porfía, vamos a ubicarla ahí en ciertos días, varios puntos, van a haber varios puntos, pero desde Catumare hacia Porfía, en varios puntos vamos a buscar donde la comunidad nos colabore, porque también tenemos unidades que pues requieren de buscar un baño, de buscar un punto donde hidratarse, pero pues vamos a tratar de hacer lo mayormente posible desde la disposición de bomberos y estar lo que más podamos allá, pero si en ciertas condiciones no podemos, pues nos toca volver a regresar a la estación, pero si en varios, 3-4 puntos desde Catumare hasta Porfía.
6: Increíble. Cierto, que tengamos que hacer esto, a mí me parece increíble, la verdad que sí, porque deberíamos tener esa subestación hace rato que se viene hablando de este tema, pero parece ser que, y no lo quiero comprometer a usted porque pues igual a usted por su condición neutral le queda difícil emitir un juicio de valor en ese tema, pero sí lo digo yo, ¿qué esperamos? ¿Qué estamos esperando para tener una subestación en ese sector? Y también la otra por el sector de Quirpas, me imagino yo, ¿no? Que es otra donde también debería, Cobizán, Morichal, todo este sector de la vía Catama.
7: Bueno, en eso sí los adelanto, hay una buena noticia. Ajá. Por el sector de Quirpas hay una buena noticia. Hay un grupo de empresarios privados que nos donaron un lote y estamos en proceso administrativo. ¿Eso qué quiere decir? Que nos tocó al cuerpo bomberos buscar rápido las herramientas porque nosotros debemos cumplir para la ciudad, por ley, prestarle servicio. Entonces, por ese lado hay una buena noticia. Estamos esperando es que toda la parte de la alcaldía y la gobernación nos ayude porque el riesgo en la ciudad es grande. Ya son más de 600,000 habitantes hoy en día para Villavicencio y requerimos como mínimo 5 subestaciones.
6: ¡Cinco, por amor de Dios! Al menos hagamos 2, digámoslo de momento. Además puede ser una bonita campaña para los que quieren hacerse elegir dentro de un año largo en las territoriales, ¿no? A ver si de pronto a alguien se le ocurre poner por ahí en su programa de gobierno 1, 2 o, bueno, no sé, estas subestaciones, porque yo creo que a estos gobiernos que les quedan 18 meses más o menos de administración, no sé si les alcance para destinar los recursos y para ejecutar una obra de esta naturaleza, Richard.
7: Pues por lo menos que nos dejen los actos administrativos contundentes, sí. No demorados. Actos administrativos.
6: ¿Qué es un acto administrativo?
7: Por lo menos cuando se pide la solicitud de la entrega de un área, sí. Esos actos administrativos son firmar un acuerdo, ya sea con la alcaldía o ya sea con la gobernación, depende del área a quien está de custodia, y ese proceso se vaya manejando con todo lo que es las entes de curadurías para poder que cuando recibamos el lote quede totalmente en uso para solo la función de atención de emergencias.
6: De emergencias, pues ojalá, doctora Rafaela, ojalá, doctor Vaquero, alcalde de la ciudad, ustedes asuman esa responsabilidad de este tema de dotar a la ciudad de las subestaciones de que necesitamos para los bomberos voluntarios de la ciudad de Villavicencio, ojalá les alcance el tiempo y qué bonito sería que se despidieran con una buena noticia de esa naturaleza para los habitantes de esas comunas en la ciudad de Villavicencio. Richard, ¿y con este tema de las lluvias, muchas emergencias en otras partes fuera lo de Río Negrito?
7: Sí, correcto. Estamos en un periodo de mayo atípico porque pues ha llovido en días lo que se supone que pueda llover en un semestre en Villavicencio. Emergencias desde lo que pasó con el joven que perdió la vida en el río Coa, sí, no recuerden, sí, Vereda La Argentina, sector de Vía Antigua Restrepo, básicamente Villavicencio está empezando a colapsar por el tema de lluvias, correcto, bastante emergencias.
6: Sí, señor. Pues Richard, muchas gracias y quedamos atentos ahí a esa estación de bomberos emergente volante en la comuna número 8 de la ciudad de Villavicencio. Un abrazo.
7: Gracias, Misael, para todos los oyentes donde está la noticia, está Misael, a Radio 1 y siempre Bomberos Villavicencio. Vamos a estar prestos y atentos a la ciudadanía. No olviden el número telefónico 313-830-1087. Ese número es el de emergencias 24 horas. Y Villavicencio para la ciudadanía.
6: Perfecto. Muy bien, Richard Benito, del Cuerpo de Bomberos Voluntarios de la ciudad de Villavicencio. Aquí en Donde Está la Noticia está Misael, nuestro invitado a esta hora de la mañana.
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6: Doctor Prada, lo saludo a esta hora de la mañana, señor. ¿Cómo ha estado?
8: El saludo cordial para toda la audiencia. 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
2: Bien, al minuto 30, la síntesis informativa de donde está la noticia. 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
2: Minuto 30, con las bases llenas aquí en la mesa de trabajo de donde está la noticia. Está Misael, porque hoy es el Día Mundial del Medio Ambiente. Y hay noticias relacionadas con el medio ambiente en un departamento donde nos preciamos de tener una biodiversidad de las más hermosas que hay en el mundo, no solamente en Colombia, sino en el mundo. Y por eso, en la mesa de trabajo me acompaña la máxima autoridad ambiental de nuestro departamento, Cormacarena, Jorman Saldaña. Señor director, muy buenos días, ¿cómo está?
3: Misael, muchas gracias, muy amable por la invitación. Y bueno, acá estamos acompañando el día de hoy, visitando algunos amigos y celebrando el Día Mundial del Ambiente.
2: Sí, señor. Bien. Y también me acompaña la máxima autoridad de un municipio cargado de mucho medio ambiente, cargado de las maravillas naturales quizás más hermosas que tiene el departamento del Meta y que tiene Colombia. El señor alcalde del municipio de La Macarena, el señor César Augusto Sánchez Castillo. Señor alcalde, muy buenos días, ¿cómo está?
4: Muy buenos días, Misael, y a todo su equipo de trabajo. Hoy en el Día Mundial de Medio Ambiente, y a propósito, La Macarena, que aporta tanta biodiversidad a nuestro ecosistema, no solo departamental, sino mundial.
2: Sí, sin duda alguna. Y también me acompaña la máxima autoridad en materia turística, porque en cuenta que estoy rodeado de máximos. máxima autoridad en materia turística de nuestro departamento, director del Instituto de Turismo del Departamento del Meta, Ronald Lozano. Ronald, buenos días, ¿cómo estaba?
5: Buenos días, Misael. Un saludo muy especial para usted, para los amigos de la mesa de trabajo y las personas que nos ven y nos escuchan a esta hora de la mañana.
2: A ustedes muchas gracias por acompañarnos. Jorman, director de Cormacarena, ¿qué decirle a mis 800.000 corresponsales desde la óptica de su entidad en torno al medio ambiente de nuestro departamento?
3: Bueno, yo primero que todo quiero felicitar al departamento del Meta. Cada vez es más la gente que está cuidando y se preocupa por el ambiente. Las empresas privadas cada vez están...
2: ...entidad en torno al medio ambiente de nuestro departamento.
3: Bueno, yo primero que todo quiero felicitar a...
2: ...al medio ambiente de nuestro departamento.
3: Bueno, yo primero que todo quiero felicitar al departamento del Meta. Cada vez es más la gente que está cuidando y se preocupa por el ambiente. Las empresas privadas cada vez están siendo más responsables ambientalmente. Las entidades territoriales como las gobernaciones, alcaldías, están destinando recursos para la protección, para la capacitación. Las comunidades indígenas, los grupos poblacionales. Pero Misael, sobre todo quiero rescatar algo, y es los colegios. Estamos volviendo a que los estudiantes tengan ese interés por cuidar el ambiente, y pues para poder vivir en un ambiente sano necesitamos de ellos en la protección de la fauna, pero también en la reforestación y aprendizaje de cuidar todos nuestros sistemas forestales en el departamento del Meta.
2: Sí, y yo creo que ahí es donde se debe sembrar. Nosotros ya los viejos nos fuimos con las mañas que aprendimos y que tenemos queriendo mucho el medio ambiente, pero yo creo que ahí es donde se tiene que hacer mucho hincapié. En nuestros niños, en nuestra niña, en nuestros jóvenes.
3: Claro, Misael, pero no, nunca es tarde. Y como le decíamos a algunas personas que me preguntaban, bueno, ustedes, ¿cuánto demora en crecer este árbol? Les decíamos más o menos 15, 20 años, y nos preguntaban, ¿para qué lo siembran? Uno no siembra para uno, uno no siembra un árbol para uno. Uno siempre es para los demás. Y es importante, y nunca es tarde para sembrar un árbol, es importante que todos participemos en esta dinámica. Y bueno, quería resaltarla porque el departamento del Meta ha venido creciendo en todo este ejercicio de cuidar el ambiente, no solo sembrando árboles, sino también protegiendo la fauna, pero también en el tema del reciclaje, en el tema de los negocios verdes, bueno, una cantidad de ejercicios de protección, en el tema del turismo responsable, aprovechando que estaba acá el secretario de turismo y el alcalde de La Macarena. Eso también hace parte de la protección del ambiente, Misael. Sí.

0: Y precisamente sobre ese tema del turismo, aprovechando nuestra biodiversidad, nuestra riqueza natural, doctor Lozano, director de turismo, comienza la temporada para, voy a utilizar un término muy de aves, para el avistamiento de las maravillas naturales que tenemos en el municipio de La Macarena, incluido nuestro caño de los siete colores, Caño Cristales.
1: Claro que sí, Misael. Es uno de los propósitos que tenemos hoy, aprovechando la celebración del Día Mundial del Ambiente, anunciarle al mundo, a la gente del departamento del Meta y de Colombia, que Caño Cristales nuevamente abre sus puertas para que los visitantes vayan y conozcan el que se ha considerado el río más hermoso del planeta. Y eso es una de las maravillas que tenemos nosotros dentro de nuestro territorio, y pues quisimos, junto con el alcalde, con el señor director de Cormacarena, hacer equipo para invitar a la ciudadanía, invitar a la gente a que conozca este río que se ha caracterizado por incluso ser visitado por reyes.
0: Sí, claro, sin duda alguna. Señor alcalde, ¿y cómo está preparado su municipio para recibir de nuevo esta temporada turística que se convierte en un orgullo para su municipio, pero también en una fuente dinamizadora de recursos para quienes habitan en esa hermosa población de nuestro departamento?
2: Bueno, hoy estamos totalmente preparados. De un prealistamiento que hicimos con las instituciones, con las entidades ambientales, con las instituciones, Parques, con Macarena, el Instituto de Turismo, y la cadena de valor, que es fundamental en ese tema. Hoy podemos decirle a Colombia, al mundo, al departamento, desde el 29 de mayo tenemos las puertas abiertas para visitar esta maravilla del mundo, como lo es Caño Cristales, que además tenemos otro atractivo, Misael, tenemos atractivos también como la Laguna del Silencio, que queda en la Cachivera, tenemos el Mirador Caño Cristalito, donde podemos ver el imponente río Guayabero, que nos baña y nos riega nuestro departamento y nuestro municipio, igualmente el Raudal Agostura Juno, y también pues invitar a la gente, porque también en materia de cadena de valor, en gobernanza turística, tenemos fuerte militar, tenemos todo el tema de contingencia, tenemos una ruta segura, un destino de paz a visitar, que la gente no puede perder esta maravilla del mundo que, como lo cuenta Caño Cristal, en el municipio de La Macarena.
0: Sí, señor director de Cormacarena, ¿qué recomendación para el turista que por primera vez va a ver esa experiencia, que la tiene que hacer uno una vez en la vida? Yo siempre digo que uno al menos una vez en la vida tiene que ir a Caño Cristales, tiene que ir a la Macarena para ver esa maravilla natural. ¿Qué le recomendamos a la gente? Porque muchas de las veces nosotros somos descuidados y botamos la bolsa, botamos o el palito del bombombú, lo que sea. ¿Qué recomendación especial para cuidar esa maravilla natural?
3: Bueno, Misael, la principal recomendación al turista es que lleve la capacidad de asombro y de enamorarse de estos senderos de Caño Cristales, del mirador mirador Cristalito, Angosturas. Eso es una cosa imponente, pero sobre todo es que tengan la capacidad de escucha, no solo de las autoridades ambientales como Cormacarena y Parques Nacionales, sino también quienes se han convertido en los principales cuidadores de toda esta zona, que son los guías turísticos. Los guías turísticos de estas 42 empresas autorizadas, legalmente autorizadas para hacer todo el acompañamiento al turista, ellos se han convertido en los principales cuidadores. Previo a entrar al parque, que nosotros hacemos una revisión como Cormacarena y Autoridad Ambiental, se les da una charla a los turistas. En esa charla, ¿qué se les dice? Bueno, el tema de no utilizar repelentes, de no utilizar cremas, aerosoles, porque eso afecta la biodiversidad que hay dentro del parque. Pero también el tema del plástico, también el tema de los residuos, las basuras, a ellos se les da una ABC o una capacitación previa que entren al parque. Sin embargo, los guías son los principales cuidadores. Ellos están muy pendientes de recoger, de decirle al turista que hay que recoger la basura, del tema de refrigerio. Bueno, todo está totalmente controlado. Yo creo que con eso no tenemos problema, no hemos tenido problema, Misael, y la gente cada vez cuida mucho más este sitio turístico tan hermoso, que es único en el mundo.
0: Sí, Ronald, director de turismo, ¿y de qué manera, a través de la institucionalidad que usted representa como director del Instituto de Turismo, se le está brindando la garantía, la atención necesaria para quienes quieran ir, para quienes van y tienen programado visitar la Macarena en esta época de mitad de año?
1: Nosotros, Misael, desde el Instituto de Turismo del Meta, hemos venido trabajando de la mano con las autoridades locales y las autoridades militares y de policía. Mire, hay algo particular. La Macarena Meta había sido estigmatizado por situaciones ligadas a la violencia, pero nosotros no registramos ningún evento que esté relacionado con visitantes a este destino de naturaleza y de pronto situaciones que nos lleven a nosotros a la preocupación por amenazas o por alguna relación con el conflicto armado, para nada. El turista en la Macarena Meta se puede sentir tranquilo porque no va a haber ninguna situación que desborde la capacidad de las fuerzas militares y de policía, que hoy brindan un acompañamiento importante a lo que es la institucionalidad, incluido lógicamente el municipio a través de su autoridad local que hoy nos acompaña, el señor alcalde. Entonces, empezando por ahí, no tengan miedo, ningún temor de ir a la Macarena Meta. Ya la frase que se ha utilizado de cajón para el turismo, el temor más grande es que usted se enamore y de pronto decía, como muchos, quedarse en ese territorio, porque la familia los va a extrañar, pero no por una retención que le hagan ilegal ni ninguna otra naturaleza, ¿no? Uno se puede planear ir 2-3 días, pero resulta que la oferta es tan diversa en materia de turismo de naturaleza que puede uno ir a Caño Cristales, pero después salir a la Laguna del Silencio, al Raudal de Angosturas, puede practicar el aviturismo que en ese sentido más de 272 especies se vieron en la jornada del Global Book Day, aportó de manera muy interesante al cumplimiento de la meta que teníamos de ser el primero, el departamento número uno en avistamiento de aves en esa importante jornada. Entonces, con la capacidad instalada, como lo decía el señor alcalde, los servicios cada vez son mejores, la calidad en la atención por parte de la ciudadanía que está enfocada a disfrutar y también a sacarle provecho de manera responsable esta temporada de turismo que se viene con la apertura de Caño Cristales, ya ha llevado a que en el municipio de La Macarena sean ejemplo en el desarrollo de turismo de comunitario, en desarrollo asociativo, a través de un turismo que es prestado por los mismos locales, pero que han venido mejorando los servicios.
0: Sí. Señor alcalde, ¿y cómo llegamos o cómo llego a la Macarena? ¿Qué medio de transporte, de qué manera me puedo desplazar para llegar a su municipio? Y después de estar en su municipio, ¿a cuánto está Caño Cristales y de qué manera me puedo desplazar para llegar a esa maravilla natural que sin duda alguna se convierte en el principal atractivo más allá de los otros elementos de los que usted nos ha hablado?
2: No, pues gracias a Dios hoy la Macarena cuenta, no hay disculpa no visitar la Macarena. Sí. Hoy precisamente estamos inaugurando el primer vuelo de Satena que va desde Bogotá a la Macarena.
0: Directo.
2: Directo. Okay. Va a estar visitando la Macarena los miércoles, los sábados y los viernes. Y los domingos también, porque vamos a tener una conexión con CLIT también que va a estar desde Bogotá. Desde aquí de Villavicencio tenemos los lunes y los viernes, tenemos también viaje a la Macarena. Las personas que también lo quieran hacer por tierra, hay una experiencia fantástica por San José del Guaviare, hay una experiencia por San Vicente del Caguán también que se puede ingresar por tierra, y en la formalidad que estamos realizando con Parque y con Macarena poder tener ese sendero ecológico por La Paz que también se entra por Vistahermosa. Hoy no hay disculpa. Llegar a la Macarena, eso es muy fácil, a través de vía terrestre, vía aérea, y además que tenemos una ruta de unos vuelos comerciales que diariamente visitan la Macarena. Hoy, para llegar a Macarena y llegar a Caño Cristales, hay todo un encadenamiento. Cuando el turista llega, y por eso hemos sido ejemplo número uno en Colombia en gobernanza turística, porque la gente sabe que cuando llega a la Macarena no hay esa guerra del centavo. Ya todo el mundo sabe con qué guía va, a qué hotel va, cómo va a organizar toda su ruta. Hay un momento que lo decía el director Yorman, es que cuando llegan a Cormacarena ahí les dicen al turista en esa primera charla qué se hace y qué no se debe hacer en el caño. Una vez hagan esa charla, el guía turístico conduce a los turistas al río Guayavero, donde hay un tránsito por el río Guayavero, donde pueden haber el avistamiento de aves, y ese tránsito dura alrededor de unos 8 a 10 minutos, llegan al puerto de Los Mangos, y hay un vehículo tipo campero, tipo 4x4, los desplaza hacia la caseta del turista, donde ahí ya reposa y hay un sendero donde ya desde ahí el turismo empieza a caminar, a llegar a la piscina del turista. Y ahí el sendero que esté habilitado. Por eso se vuelve tan agradable. Por eso no hay importancia. Sobre eso, sobre esa marcha también se encuentra pues las fuerzas militares que le dan seguridad y garantía al tema. Tenemos también planes de contingencia que nos permiten atender toda la población. Hoy hay un diverso escenario para visitar. Y quiero contarles, invitarlos también, porque el próximo 8 al 11 vamos a tener el Festival de Aves, donde vamos a tener la Macarena Abre Sus Alas en su quinta versión, donde vamos a tener unos expertos locales que van a estar exponiendo y vamos a estar en unas rutas ecológicas caminando y buscando este avistamiento de aves, porque hoy tenemos nuestra guía de aves, tenemos alrededor de más de 700 especies de aves y que no podemos desperdiciar. Yo creo que hoy la Macarena le apuesta a tener un turismo los 12 meses del año y este nicho de avistamiento de aves se convierte en un fuerte para mejorar la calidad de vida de más de 800 personas que viven del turismo.
0: Bueno, ¿Cuánto me gasto después de que llegue a la caseta del turista para llegar a Caño Cristales? Porque toca caminar.
2: Toca caminar.
0: Allá no es que usted se va de niño bonito, niña bonita, y la moto o el carro. No, hay que echar a pata como a la garrapata, como decimos, ¿no?
2: Sí, yo creo que hay un recorrido alrededor de unos 10 a 15 minutos, según también pues la persona que va. Por eso, en ese completo formato que tiene con Macarena, identificamos el tipo de turista, cuánto edad tiene, si tiene alguna prescripción médica, y eso nos permite también tener los tiempos y poder tener los ritmos de poder llegar a esa piscina del turista y de ahí poder coger alguno de los senderos, los pianos, el tapete, los ochos, Caño Cristal, Caro Cristal. Y yo creo que más o menos alrededor de unos 15 minutos, que también uno disfruta de esa caminata porque ve mucha diversidad.
0: Sí, por acá me están preguntando algo que me dice por acá. ¿Cómo hace uno para indagar por un número y conseguir pasaje para la Macarena? No sé si el señor alcalde o alguno de la mesa de trabajo lo tenga la verdad para darle respuesta a mi corresponsal.
2: Sí, nosotros tenemos las páginas oficiales, las páginas oficiales tanto de las corporaciones como de la alcaldía municipal, donde están las empresas habilitadas para poder desarrollar el turismo, pues las empresas habilitadas en transporte aéreo y terrestre. Desde la página de la administración municipal de la alcaldía de La Macarena van a poder ingresar en el CLIP y ahí van a poder encontrar toda la información, tanto de contactos de aerolíneas, contactos de empresas, de 42 empresas que tenemos habilitadas para desarrollar este turismo en el municipio de La Macarena.
0: ¿Cómo es la dirección electrónica?
2: La Macarena arroba alcaldía La Macarena arroba rayameta.gov.co.
0: Así la consiguen. Bien, una pregunta final, Jorman.
1: Isael, discúlpeme antes de que usted le pregunte también al director Jorman. El Instituto de Turismo del Meta también cuenta con una herramienta que es como si fueran las páginas amarillas que conocíamos nosotros de la época, que es la APP Turismo Meta.
0: Usted es muy joven para hablar.
1: No, pero también la utilicé. Ya casi 40 años. No, también la utilicé, pero basado en la herramienta y el avance tecnológico, nosotros implementamos una APP donde están todos los operadores y prestadores de servicios turísticos de todos los municipios del departamento del Meta, incluido la Macarena.
0: ¿Cómo encuentro la app?
1: En cualquiera de las plataformas de descarga de iOS y de la Play Store. En las plataformas de descarga, tanto de los dispositivos de iOS, la Play Store también, puede usted descargarla, ahí aparece Turismo Meta y encuentra la oferta que tienen nuestros operadores del departamento. O a través de la página web del Instituto de Turismo del Meta, también hay un enlace para que usted descargue esa guía como tal y encuentre todos los contactos adicionales a los que ofrece la alcaldía municipal y a los que ofrece de los mismos operadores certificados que cuentan con todas las condiciones de ley para prestar los servicios a través de Comacarena. Y es importante eso. Mire que en alguna situación, en algún momento ocurrió un caso en particular que ingresaron a un sitio que no estaba autorizado por la corporación unas agencias con unos turistas que venían, creo que era de Medellín, y ocurrió un siniestro. Entonces es importante aclarar que esta agencia no contaba con los permisos ni de la autoridad ambiental ni de la institucionalidad para ofrecer dentro de su catálogo ese destino que en ese momento se visitó. Lastimosamente ocurrió una situación particular, la pérdida de vida de una persona, pero eso precisamente nos lleva a la reflexión de que nosotros necesitamos garantizar que ustedes, los que nos están escuchando y están interesados en asistir a este destino de la Macarena, pues pueden contar con toda la gama de operadores que han hecho un esfuerzo, un sacrificio, que son de allá, que le pagan impuestos al municipio y que ya tienen las condiciones para que ustedes los contacten y puedan disfrutar de estas maravillas con ellos, acompañados por ellos, que son los que conocen también la región.
0: Sí, una cosa con Jorman, y es, ¿yo me puedo bañar en el caño? ¿Me puedo meter en el caño de donde están las algas, donde está la alga que le da esa condición especial, o no? ¿Me toca únicamente ahí por fuerita?
3: Isabel, mira, ahí lo que decía el doctor Ronald es muy importante. Para eso están certificadas 42 empresas que conocen muy bien los senderos. Previo a eso, nosotros como corporación y como autoridad ambiental hacemos unos recorridos en acompañamiento de esas empresas, del Instituto de Turismo, de la Alcaldía Municipal, y habilitamos senderos, pero también habilitamos un sitio que se llama La Piscina. En esta piscina la gente se baña, es hermoso, es muy rico. Ahí no está la planta. Recordemos que la planta no se puede tocar, no se puede pisar. Entonces, donde estén esos tapetes de estos hermosos colores rojos, rosados, amarillos, no se puede ingresar, ni se puede pisar, ni se puede tocar, ni se puede llevar una muestra, porque no, eso se va a morir apenas salga del agua. Entonces, pero sí hay espacios donde están adecuados para que la gente se pueda bañar, pueda disfrutar de un buen baño, de un sitio muy agradable para descansar, y normalmente es donde toman el refrigerio.
0: Sí, ¿y hasta cuándo va la temporada?
3: Bueno, nosotros hemos hecho un ejercicio muy serio con los biólogos. Nosotros inicialmente hacemos las temporadas hasta el mes de noviembre, sin embargo el año pasado logramos aumentar un mes el acompañamiento y el permiso para que la gente pudiera disfrutar de esta hermosura que tenemos acá en el departamento del Meta. Este año creemos que vamos hasta diciembre, sin embargo, Misael, queremos recordarles que ante los anuncios del IDEAM de un fuerte fenómeno del Niño, nos toca estar haciendo un monitoreo constante, porque nuestra principal preocupación y responsabilidad es cuidar cuidar Caño Cristales y cuidar esta planta macareña, que es insignia del departamento del Meta y es única en el mundo.
0: Sin duda alguna. Pues, señor director, muchas gracias, muy amable por acompañarnos esta mañana. Un abrazo.
3: Y amables.
0: Señor alcalde, cada vez que están en esa mesa de trabajo me alegra mucho tenerlo. Que le vaya muy bien en esta temporada en su municipio.
2: No, estamos felices hoy con esa activación económica. Esas familias que viven de ese turismo y que están buscando la forma de ampliarlo a los 12 meses de año, les manda un saludo y los está esperando en la Macarena. Preparados para turismo, ruta segura, camino de paz para que pueda visitar esta maravilla del mundo, como lo es Caño Cristal.
0: Sí, señor, con todo gusto. Señor director Ronald Lozano, director de turismo, muchas gracias. Nos vemos mañana en su municipio o el domingo.
1: Claro que sí, allá estaremos también, y muchas gracias por estos espacios que nos permite usted tener para traer estas importantes noticias como la apertura de Caño Cristal en la Macarena.
0: Perfecto, muy bien. Nuestros invitados aquí en Donde Está la Noticia está Misael al mediodía. Nos encontramos, chao.
4: ¿Dónde está la noticia? Está Misael.

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0: Bastante lluvia en esta mañana de viernes. Cerramos la semana como tenía que ser, con buena lluvia, porque bueno, digamos que ha bajado un poquito, ha disminuido un poquito el tema del ambiente de la lluvia para los comerciantes, pero vea, ya están guardando otra vez sombrillas, César, los comerciantes del centro de la ciudad, porque ahí se ve el aguacero, ¿no? Llovió toda la mañana, toda la madrugada.
1: Hola, Lila, buenos días. ¿Puedo dormir o no puedo dormir? Sí, pero el tema es que sí está bastante compleja la movilidad en este momento.
0: Mucha lluvia.
1: Tenemos una temperatura de 22 grados centígrados y el pronóstico del clima es que va a llover toda la mañana y
0: gracias,
1: parte del mediodía.
0: No, sí. Qué maravilla de noticias.
1: Sí, la verdad es que no son muy buenas las noticias porque eso obviamente frena el comercio, digamos, un poco la dinámica de la ciudad, pero pues aquí estamos nosotros, como siempre, de 8 a 12 del día, pues para entregarles información, entretenimiento y demás.
0: Así es, los acompañamos en medio del aguacero, en medio de la apertura de su tienda, de su negocio, de su establecimiento comercial. Acompañamos el transporte también a todos los taxis, colectivos, intermunicipales, a los que van de pronto llegando aquí a la ciudad. Además que se viene puente festivo, la gente, muchos viajeros seguramente para esta temporada de puente, ¿no?
1: Vienen dos puentes, ¿no?
0: Todos seguidos, el puente está quebrado, como dijo el mueco, nos vamos de puente festivo. Así que bueno, bienvenidos los turistas que ya van llegando, mucha gente empacando maleta porque también se van de la ciudad. Una amiga mía también se nos espanta del llano, pero bueno, rico porque es un fin de semana bastante largo. Y pues hay que descansarlo, hay que aprovecharlo en familia, hay que disfrutarlo. Hoy viernes ya en la mesa listos para poder acompañarlos parte de la mañana. Ustedes saben que somos ese desayuno de ustedes musicalmente. 98.3 se enciende en los radios de la ciudad, del departamento del Meta. Estamos llegando también a través de www.radio1villavicencio.com. Tendremos seguramente muchas noticias, mucho voleo por ahí por las calles. ¿Cómo está el tema de noticias?
1: Accidentalidad, pues como...
0: 98.3 se enciende en los radios de la ciudad, del departamento del Meta. Estamos llegando también a través de www.radio1villavicencio.com. Tendremos seguramente muchas noticias, mucho voleo por ahí por las calles. ¿Cómo está el tema de noticias?
1: Accidentalidad, pues como ya es habitual, obviamente hacer el llamado, sobre todo a los amigos que están manejando motocicleta o bicicleta, porque hay mucho hueco que está completamente tapado de agua y esto está generando un nivel de peligrosidad pues bastante grande. De hecho, en lo que va este mes ya van dos, tres accidentes de

0: Benito Tintero.
1: ¿Dulce o simplón?
0: Preferiblemente sin dulce. Los especialistas, los baristas recomiendan que uno debe tomarse el café
1: sí.
0: sin azúcar.
1: Uy, no, pero muy duro. Yo sí lo prefiero bien acarameladito.
0: Es que depende porque mira que acá el tinto se toma generalmente cerrero, que se llaman el tinto bien cargado de café,
1: o sea,
0: sin azúcar.
1: Como amargo queda,
0: ¿no? O de pronto
1: ¿no?
0: con panela, pero poquita.
1: Bueno, pero su recomendado hoy la mañana es un buen tinto
0: sin dulce.
1: Mi recomendado hoy la mañana, mi amor, si está en la casa... Échese la, ¿cómo se dice? La cobija Cuatro Tigres, ¿se dice? ¿Sí se dice así?
0: Sí,
1: esas
0: sí,
1: de Bogotá sí. que tuvimos alguna vez. Los que vivimos en Bogotá, ¿nunca te arropaste con esas cuatro tigres?
0: Con dos.
1: O sea, pesaban, ¿no? Pesaban.
0: Sí, yo vivía en Bogotá, en la parte alta de la ciudad. Y hacía muchísimo frío
1: en Bogotá. Y se levantaba uno más cansado que cuando se acostaba, porque eso pesa bastante. Pero si está en la casita, bueno, abríguese bien, bájale al ventilador un toquecito que no hay calor. Y si viene por las vías de la ciudad, viene recorriendo hacia el centro, no sé, hacia algún punto de la ciudad, pues hombre, va, maneje las revoluciones, váyase despacito, no asare mucho a la gente. Si usted va en carro, vea, baje, dice mi papá, mérmele a esa velocidad y llegue bien a su trabajo, a su jornada laboral. Un abrazo para todos desde el centro de la ciudad. Estamos en el quinto piso del edificio de Radio 1 98.3, entregándoles esto que se llama en las mañanas de 1, 8:36 minutos.

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1: Escuchando esta canción de Yosimar, el peruano, con la misma moneda, dice uno, ¿será que alguna vez, o preguntarle, ¿no?, a los oyentes también, ¿alguna vez alguien le ha pagado con la misma moneda? ¿Usted ha pagado con la misma moneda?
2: Yo sí.
1: ¿Te pagué infeliz, que dice la canción?
2: Yo sí he pagado con la misma moneda, ¿sí?, alguna vez, claro. Cuando uno es rebelde y quiere... Y es vengativo, ¿no? Yo creo que todos en algún momento, no está correcto, pero en algún momento de la vida hemos tenido ese...
1: Sí queremos, como esa dulce venganza. Sí, sí, claro.
2: Sí, lo he hecho. Y se siente bien.
1: Cuando a uno se le hacen feo.
2: Y se siente bien. O sea, sí, usted se quita un peso de encima. No me sigan esos consejos, háganme el favor, pero sí, ya, sí lo he hecho. Con la misma moneda te pagué feliz y ahora vas a saber lo que es ir por ahí, que se rían de ti y que te hagan, vea, pa.
1: Que hagan pistola.
2: Pistola. Ana, buenos días.
1: ¿Qué más? 8:45 minutos en Radio 1, la de 1, el invierno, a la orden del día, de la noche, desde anoche, lloviendo fuerte, a cántaros pues, esos ríos, pasa uno ahí, pasa ahí por el Ocoa, por el Juan Pablo,
2: sí.
1: Y ese río está
2: ahí, como, para, madre, como para tirarse uno ahí de cabeza, ¿no?
1: Está así que se lleva lo que sea por delante, oiga, está duro la vaina.
2: Sí, bastante.
1: Qué riesgo los que hay, bueno. Hombre, se me ocurre hablar, Lila, ahora que es tan coyuntural lo de la Selección Colombia, que ayer se despidió en un encuentro con el presidente Petro, sí. Pero no fue en el Palacio, sino fue allá en... ¿Cómo es que se llama? ¿El Catán? ¿Cómo es?
3: El Catán. Aeropuerto Militar.
1: Bueno, donde salía el avión brandeado que tiene la selección de Avianca, que es el que va a hacer los recorridos de la selección en el marco del Mundial de Fútbol. Salían para Estados Unidos, ya llegaron anoche, están en San Diego, California, donde van a disputar este domingo un partido, el último partido amistoso frente a Jordania. Entonces se me ocurre o se nos ocurre preguntar, hombre, ¿usted cómo visualiza, cómo proyecta, qué pronostica de la Selección Colombia en el Mundial? ¿Nos va a ir bien, regular o mal?
2: Sí,
1: pues uno es optimista, ¿no? Que nos va a ir bien. No sé hasta dónde, hasta qué fase vamos a avanzar. Pero
2: digamos que el resultado del partido que tuvo acá de despedida con un buen marcador, digamos que le da a uno como el ánimo o la esperanza de que están bien parados, posiblemente hagan algo.
1: Yo no sé, a veces a mí me llena un poquito de escepticismo. Es el estilo de juego de Colombia, que a veces
2: Colombia no avanzó mucho como
1: unos minutos con un chispazo y con un juego que dice uno, uy, ese es, qué chimba está jugando Colombia, cuando de repente pini, fue madre. Sí.
2: A mí me parece que Colombia tiene el hábito casi siempre de entrar ganando, pero y puede ir 2-0, pero cuando hay un marcador así, llegó, se los van a comer vivos, porque siempre se confían mucho. No sé si es que el colombiano
1: porque
2: somos
1: bajan la guardia, porque exacto, no tienen la regularidad en el sistema de juego.
2: La constancia de seguir dando la ya que se creen ganadores y después los abrochan y les salen por encima, pero
1: yo, por ejemplo, en el caso mío particular, yo pienso que la selección, pues no sé si vaya a superar su participación en el Mundial 2014 en Brasil,
2: que estuvo buenísima, por cierto, ¿no?
1: No sé si vaya a superar esa posición y esa campañota que hizo.
2: Yo le apuesto
1: sacando
2: que sí.
1: A James Rodríguez como el goleador del Mundial, ajá, como el gol Puskas, el mejor gol del Mundial, bueno, que eso nunca lo hemos tenido, ni creo que lo volvamos a tener.
2: Pero vea que presiento un buen año, pues presiento un buen papel de la selección en este Mundial. Yo sí siento que les va a ir bien, me da como la impresión o el sexto sentido femenino, que no falla, les va a ir bien. Póngale
1: bueno,
2: cuidado.
1: Hay que
2: mirar. Pues para llegar a campeones no creo que alcancen.
1: No, es duro.
2: Pero sí van a dar la batalla y nos van a producir muchas emociones, estoy segurísima de eso.
1: Selección es muy fuerte.
2: Y la selección une mucho a los amigos, sí, a la gente, al país completo. Nos hace casi que solo uno en ese mismo sentir de querer ganar, entonces
1: aunque ayer en un partido amistoso Francia, que es la que ocupa el primer lugar como la más favorita, ¿no?, para ganar el Mundial, perdió.
2: Por eso.
1: Perdió con Costa de Marfil ayer en un partido amistoso.
2: El fútbol da sorpresas, esperemos que en esa sorpresa, en esta oportunidad, en este Mundial, pues Colombia sea el que sorprenda.
3: Pues mire, yo le tengo el dato, el grupo de Colombia está integrado por Uzbekistán, República Democrática del Congo y Portugal. Esas tres selecciones disputaron hace poco partidos amistosos, también de preparación, como en su momento lo está haciendo Colombia, porque el domingo tiene otro partido contra Jordania. En la última fecha, Uzbekistán, rival directo de Colombia, perdió 2-0 contra Canadá.
2: Okay.
3: La República Democrática del Congo empató 0-0 con Dinamarca y Portugal venció 2-0 a Estados Unidos, que es la selección anfitriona. Eso, digamos, pues un panorama de lo que se le viene a Colombia.
2: De lo que le viene a Colombia. No, pero está suave, no preocupante.
3: Sí. Y para que se vayan agendando, los partidos de Colombia en el Mundial comienza contra Uzbekistán el 17 de junio, miércoles.
2: ¿Es el primer partido?
3: Es el primer partido a las 9 de la noche, hora de Colombia.
2: Uy, tarde.
3: El siguiente partido es contra República Democrática del Congo.
1: ¿A las 9 de la noche?
3: A las 9 de la noche también.
1: El México.
3: ¿Cómo no? El 23 de junio. Y el partido que todos están esperando, que es contra Portugal, es el último partido de este grupo, el 27 de junio a las 6:30 de la tarde.
2: Me gusta ese.
1: Ese sí es en Estados Unidos.
2: Porque
1: sí,
2: es un sábado para poder tomar cerveza, pero en los dos anteriores, ¿me recuérdame la fecha del primero? Me dijiste que el
3: miércoles 17. A las 9 de la noche.
1: 17 de junio.
3: Un horario difícil.
2: Sí, muy tarde.
3: Porque es a mitad de semana, no es festivo. Pero eso a modo de Colombia, pues imagínate.
2: Pues
3: el lunes,
2: igual.
1: Que bueno, hora de Colombia, porque en México creo que son las 7 de la noche, si no estoy mal.
3: Llevan una hora de diferencia.
1: Una o dos horas, sí, me parece.
3: Entiendo que es una hora.
1: Entonces aquí pues nos hace tarde porque nos toca pues a esa hora.
3: Pero pues mire usted, el lunes que jugaron contra Costa Rica, y un lunes que no era festivo ni comienzo de semana laboral, y la gente se enrumbó,
1: claro.
3: Sin ningún problema.
2: Claro. Nos saludemos por acá, algunos oyentes ya madrugadorcitos, están desde Chile. Hola Rodolfito, ¿cómo estás? Buenos días.
4: Radio 1, le doy uno muy buenos días. Deseándoles feliz y hermoso turno, Alina, por supuesto a César, y al jefe Nano, pues va. Oh, qué bueno, agradable escucharlos. Y la suena como la directora del programa. Una voz bien bacalada. Bueno, nada, bendiciones, deseándoles lo mejor en este fin de semana. Chévere para ustedes que es puente. Y nada, aquí trabajando como burro para vivir como un berraco negro. Pero no importa. Vamos con la bendición de Dios, como dice Nano. Con Dios somos mayoría. Mil bendiciones.
2: Está de cumpleaños alguien de los oyentes y están en Bogotá, entonces voy a saludar por acá, Nano. Voy a saludar a los oyentes que están de cumpleaños. Por acá nos envían un saludito bien especial. Y este mensaje va de la nona. Dice Lila, buenas Lila y Nano, buenos días. Por acá, para pedirles un favor y felicitar a mi nietecita que se llama Cindy Paola. Cindy Paola está en Bogotá. De parte de toda la familia la saludan a ella. En Bogotá están a través de la aplicación. De parte de la nona, que la aman mucho y que está de cumpleaños. Y le decimos en Radio 1, pues obviamente feliz cumpleaños, que la pase bonito. Extendemos el saludo desde acá, desde Los Llanos, desde Villavicencio hasta la capital del país. Y que escuche el mensaje y lo disfrute mucho porque es de parte de la familia. Cindy Paola, feliz cumpleaños.
1: Hoy es 5 de junio.
2: Sí, 5 de junio. Fue más chica, ya 5 días nos metió junio. Mili, la familia Radio 1, buenos días, un excelente día. Por acá nos saludan también, por favor, para un saludito de cumpleaños. Otra vez, vea, más de más cumpleañeros. Un saludo de cumpleaños para nuestra linda nieta. Ah, lo mismo, es el mismo y para la misma persona. Feliz cumpleaños, pues ahí están. Y a los que estén de cumpleaños y no los saluden a través de los mensajes, pues desde acá les decimos feliz cumpleaños, que la pasen bonito, que cumplan muchos, pero muchos más.
1: Esperamos entonces la participación de ustedes, 324-50-23-983, en la línea WhatsApp de Radio 1 en las mañanas de 1.
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3: Juanse, ¿qué hay para hoy?

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3: Tenemos las 10, ¿qué?
4: No, 9.
3: ¿Nueve qué?
4: 23.
3: Que no tengo reloj, me acabó la batería del reloj. Tengo las corticas y rapiditas a las 9.23 aquí en las mañanas de 1 de Radio 1. El gobierno colombiano retira a general que denunció carnetización de campesinos por disidencias en el departamento del Meta. El general Eric Rodríguez, subjefe de operaciones conjuntas de las fuerzas militares, fue llamado a calificar servicios, una decisión adoptada por la Presidencia de la República y el Ministerio de Defensa pocos días después de que denunciara presuntas actividades de control e intimidación de las disidencias de las FARC sobre comunidades rurales en el Meta y en el Guaviare. Según se reveló, fuentes cercanas al oficial señalan que el retiro del alto mando se relaciona directamente con las declaraciones entregadas el pasado 17 de mayo durante una visita al Meta, en las que advirtió sobre la situación de orden público en zonas con presencia de grupos armados.
4: El alza del petróleo le da un respiro a las finanzas de Colombia. El petróleo internacional del crudo se ha mantenido muy por encima de lo que el gobierno había calculado para el 2026, lo que podría traducirse en miles de millones de pesos adicionales para las cuentas del país. Analistas señalan que estos ingresos extraordinarios ayudarían a reducir la presión fiscal y también a cubrir parte del déficit que enfrenta la nación.
5: Yo les cuento en corticas y rapiditas que a partir de hoy comienza la obra de mejoramiento vial y urbanístico de la calle 35 entre la sede del Cuerpo de Bomberos de Villavicencio, ahí al piecito del comando del distrito de policía, y el sector o inmediaciones del antiguo Hotel Rosado. Recordemos que esta obra pues había tenido pues una serie de turbulencias. Había un sector del comercio que decía que pues estaba en desacuerdo con el parte del desarrollo de esta obra. Parece que finalmente llegaron a buen término, porque hoy ya está la maquinaria instalada allí frente a la policía y pues espera que comience y obviamente finalice en el menor tiempo posible, porque es una obra pues absolutamente necesaria para la ciudad.
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0: 9:45 minutos en Radio 1, la de uno. Se metió el espíritu de Chocarrero por ahí, a ver si es acá. Sí, creo que es ahí. Mira, a ver acá. Ese ruidito está como malucongo ahí. Bueno, vamos con la sección. Ese era. Vamos con la sección de información a nuestro estilo aquí en las mañanas de Uno de Radio 1 con César Sánchez, que tiene para ustedes pues mucha información sobre la movilidad y todo lo que está pasando en el comienzo de las obras de la calle 35. Tenemos también información de las novedades que hay para minimizar un poco el impacto del cierre de esta vía, César.
1: Sí, señor, es importante tener en cuenta que a partir de hoy, pues que como comienza, pues ya oficialmente lo mencionamos en las corticas, la hora allí de intervención de la calle 35, clave que usted tenga en cuenta que a partir de la fecha, pues se va también a realizar el plan de manejo de tráfico, el PMT, que le llaman en este tipo de obras civiles, y eso va a involucrar el cambio de sentido vial en diferentes corredores. Uno de esos, pues tiene que ver con la vía que va bajando del Éxito Vecino y que desemboca en la Avenida del Llano. Esta vía habitualmente va ambos corredores son bajando justamente para...
0: Yo nunca había entendido eso, porque ambos eran bajando siempre.
1: Sí.
0: Desde cuando era el JEP, ¿no? El famoso JEP, ahí ambas vías con separador y todo, pero ambas eran bajando. Yo nunca entendí casi eso.
1: ¿Alguna vez le escuché a un secretario de movilidad que pues era una de las alternativas para poder evacuar los vehículos desde la zona centro hacia el oriente de la ciudad, y esto digamos como para ayudar también a desembocar la o a descongestionar la calle 35, que es la que van a intervenir justamente, que es la que va de la policía o de bomberos hasta el Hotel Rosado? Sin embargo, ahora pues como se va a intervenir una de estas dos calzadas de la calle 35, pues ahora se va a hacer el plan de manejo de tráfico, y es que una de estas dos vías que les mencionamos, entre el antiguo JEP Éxito Vecino hasta, o lo que llaman ahora Surti Mayorista, hacia el sector de la Avenida del Llano, va a quedar bajando. Una va a quedar bajando y la otra va a quedar subiendo para poder conectar, claro, con la zona centro y otra para ruta de evacuación.
0: César, ahí en la, a donde termina bajando la del JEP, a donde termina, ahí se cierra. Recuerde que ahí se cierra y se constituye en una sola, se vuelve una sola vía a conectar con la Avenida del Llano. ¿Sí sabe que hay ahí como una vaina extraña y una muela?
1: Sí, como una Y, una vaina.
0: Sí, exacto, ahí se forma una Y, entonces no sé ahí cómo van a hacer. O sea, una bajando y la otra subiendo, pero desde esa Y, no sé ahí cómo conectan con la Avenida del Llano.
1: De hecho, ahí hay una particularidad, Nano, porque en muchas de esas zonas hay una parte de la vía que es bajando y hay otra parte que es subiendo. Es decir, si usted va subiendo, no puede llegar hasta la avenida puntualmente, sino que hay una parte donde le toca ya desviar porque ya es queda en contravía. Mejor dicho, es un tema que vamos a tener que resolver muy bien con la Secretaría de Movilidad.
0: Le complemento con algo que nos dice un amarillito, Martín. Martín Zamudio tiene este dato, a ver qué fue lo que vio hoy.
2: ¡Ole, Nano! Póngale cuidado, le complemento la noticia que estaba dando ahorita César. Usted sí sabe, se acuerda dónde quedaba el Y, ¿no? Donde quedaba el Y, esas dos vías son bajando. Parece que por la obra que van a hacer de bomberos hacia abajo, la que antes era subiendo, la van a dejar otra vez subiendo. Con eso usted sube desde el Jordán, desde el Industrial, hacia arriba. Porque ayer ya vi las flechas que la estaban pintando que iba a quedar hacia arriba. Entonces yo creo que van a habilitar esa para que quede solo subiendo. Y la otra, la que baja por donde era el llevo, queda bajando.
0: Ok, sí, lo que decía César ahorita. Bueno, al menos eso pues ayuda un poco al impacto, ¿no? Que va a crear el cierre de la 35 abajo de bomberos. Y ojalá rinda, y en el presupuesto que tienen los contratistas de remodelar esta vía, pues lo hagan rápido, ¿no? Lo hagan en el tiempo que es.
1: Pues yo le digo, el contratista...
0: Todo depende también del tiempo, de la lluvia.
1: Sí, pero también depende mucho de la celeridad y del juicio pues que tenga el contratista, y le puedo decir que el contratista es un tipo serio, fue el que hizo el Cielos Abiertos, ha hecho varias obras acá, incluso es uno de los contratistas que entrega las obras antes del tiempo establecido en
0: bueno,
1: el contrato.
0: Ojalá, espero que esto también. ¿Qué otros hechos han pasado, César?
1: Pues hombre, le cuento tema de accidentalidad. Bueno, comienzo contándoles que esta mañana amaneció literalmente movido parte del departamento, un movimiento sísmico, por fortuna leve, de 2.9 grados de intensidad, hacia las 4:40 de la mañana, con epicentro en el municipio de Lejanías. Ya consultamos con organismos de socorro y por fortuna no generó damnificados ni daños materiales, pero pues obviamente sí un susto allí para la comunidad. También les cuento que un motociclista de nombre Marlon Stuart Duarte Sánchez fue trasladado anoche de urgencia a la clínica Primavera, esto producto de las heridas que le generó un siniestro vial. El hombre se movilizaba en moto por el camino ganadero allí por sector de Quirpas y perdió el control del rodante y pues chocó violentamente contra el suelo. Por eso nuevamente el llamado, mis amigos, a que mejoremos mucho el sistema también de las luces de las motos. He visto por ahí mucha moto que está con luces bajitas o peor aún andan en moto de noche y sin luces. Esto obviamente es una situación de extremo riesgo y ahora que está lloviendo pues es muy difícil ver cuando los huecos están llenos de agua y esto pues facilita la consecuencia de este tipo de siniestros y obviamente pues las lesiones que puede generar. También les cuento que a propósito de accidentalidad las autoridades están en la búsqueda del conductor de una moto Pulsar de placa ZZA34F porque resulta que ayer este sujeto generó un accidente de tránsito muy fuerte en el barrio San Antonio en Villavicencio. El hombre iba a lo que le daba esa moto y se llevó por delante una muchacha de 19 años, le generó obviamente graves lesiones. El muchacho pues logró ahí pilotear para no caerse, pero pues en vez de pararse a atender a la muchacha que había lesionado, pues el hombre arrancó y emprendió la huida y la dejó ahí botada. Entonces, por fortuna, pues personas que se dieron cuenta del siniestro la auxiliaron y pues tuvieron que trasladar en la ambulancia, pero pues por ahora se busca a este sujeto para que responda, obviamente, porque esto ya tiene una connotación penal, tanto por el accidente que generó como por el hecho de haber huido y dejar a esa pobre muchacha ahí botada con el fuerte golpe que recibió de la moto. También les cuento que una joven, también una mujer, quedó gravemente herida luego de un intento de atraco, esto en un sitio que ya es conocido, que es muy frecuente que se generen atracos. La policía lleva efectivos por ahí uno, dos, tres días, pero pues ya finalmente retira las unidades y cuando, mejor dicho, más se demoran en irse los policías que en comenzar otra vez los atracos. Pues esto sucedió con una joven que iba en moto, llevaba pues ahí cargado su bolso, delincuentes la hicieron caer de la moto para robarle el bolso, obviamente producto del impacto, pues la joven tuvo una lesión grave en una de sus extremidades inferiores, en una de sus piernas, y aparte de eso, pues el dolor de este hecho que, insisto, es reiterado. Ahí inclusive en ese sector quedaba un CAI que todavía uno no termina de entender por qué lo quitaron de ahí, y pues esto generalmente pues le facilita mucho el actuar a los delincuentes que aprovechan este puente. Hablamos del puente sobre Caño Maizaro, esto es ahí al pie de Unicentro, y más pegadito al sector de Alcosto. Allí pues los delincuentes roban y se meten por el puente o por un costado del puente. Ahí hay como un pasadizo, como una especie de sendero que comunica pues a un sector de alta peligrosidad en la ciudad conocido como El Hueco, eso que allá por detrás de Alcosto, y pues sabemos que allí permanentemente se están generando estos hurtos. La verdad no entendemos por qué la policía no ha tomado cortes en el asunto, porque ya es un sitio declarado de constante presencia de ladrones, y especialmente pues buscan mujeres indefensas que pues puedan robar más fácilmente. También les cuento rápidamente que pues hubo un hecho particular ayer en el sector del Colegio Luis Carlos Galán, esto es en el sector de Porfía, en el sur de Villavicencio, porque un sujeto, pues luego del intento de atraco a una panadería, este hombre pues fue correteado por la comunidad, el tipo intentó huir y finalmente se intentó resguardar dentro del colegio. Pues allí obviamente eso generó pánico entre estudiantes y padres de familia, pero pues la policía no solamente tuvo que sacarlo de allá, sino además escoltarlo, porque la comunidad estaba enardecida y pues quería meterle su muñequera, pero finalmente lograron escoltarlo y pues ya ahora quedará a disposición de la justicia. Se espera que obviamente comience el proceso de judicialización cuanto antes. Es lo que tengo para contarles por ahora en materia de accidentalidad, en materia de movilidad. Les cuento que sigue la contingencia entre los municipios de Puerto López y Puerto Gaitán por el desprendimiento de parte de la bancada del corredor que comunica allá hacia la Perla del Manacacías. Por eso es importante que usted programe su viaje con tiempo. La concesión reporta a esta hora 9 o a corte 904, operación normal en la vía Villavicencio-Granada y Villavicencio-Puerto López. Por ahora la novedad básicamente está allá delante del puente Carlos Lleras en el sector de entre Puerto López y Puerto Gaitán, pues si bien la concesión está tratando de adelantar algunos trabajos allí para estabilizar el terreno, de todas maneras hay paso controlado a un carril y esto, por supuesto, demora muchísimo la operación de los viajeros, especialmente quienes se movilizan en transporte de carga, porque esto dificulta un poco más que se pueda realizar una libre movilidad. En cuanto a la vía Bogotá-Villavicencio, les cuento que a corte 8:44 de la mañana solamente hay dos novedades de reducción de carril en el túnel Buenavista y en el kilómetro 62 más 780 por trabajos de la concesión. 9:56, las noticias en Radio 198.3.
3: Buenos días.
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1: Es la hora con Radio 1, 9 de la mañana, 57 minutos.
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3: Vamos con las corticas y rapiditas en Radio 198.3. Bueno, póngale cuidado a esto. Según la FDA, muy pronto se le dice adiós a las gafas, a los lentes, porque aprobaron gotas oftálmicas que mejoran la visión en minutos. Según esta nota científica, la FDA acaba de aprobar las gotas VIS, así se llaman, unas gotas oftálmicas diseñadas para transformar tu vida diaria sin gafas. Muy buena noticia para nosotros que usamos gafas. Este nuevo fármaco de aceclidina corrige la presbicia o vista cansada en cuestión de 30 minutos. Su mecanismo contrae la pupila creando un efecto estenopeico que mejora significativamente el enfoque cercano. Lo revolucionario es que una sola dosis diaria mantiene tu visión nítida hasta por 10 horas. O sea, se la puede aplicar dos veces en 24 horas. Se la puede aplicar y va a ver nítido, sin necesidad de lentes. Esto te permite leer mensajes, etiquetas, libros, sin depender constantemente de los lentes para la lectura. Los ensayos clínicos confirmaron su eficacia sin afectar tu visión de lejos en un avance único. Pues hay que averiguar lo de las gotas. ¿Sí o no, Lila? Usted ve bien, usted es 20-20, ¿no? ¿Usa gafas también
4: estoy,
3: a veces?
4: No, yo estoy cieguita, pero ¿sí? Gafas jamás. No, pues yo tengo 40 y me las formularon desde niña y nunca he usado gafas.
3: ¿Verdad?
4: Ni me las voy a poner.
3: O sea, ninguno somos 20-20 acá.
4: O sea, yo aborté la idea de los brackets, que fue en tendencia y moda en su época, y de las gafas, no. Prefiero ver regular.
3: El único 20-20 es que BJ sí ve bien.
4: BJ ve súper bien, sobre todo los negocios.
3: No tiene deficiencia sexual para en los ojos, para nada.
4: A tan solo 2 semanas de la segunda vuelta presidencial, el país vive una pequeña marcada por la polarización y por la incertidumbre, pues los colombianos volverán a las urnas el próximo 21 de junio para elegir entre Iván Cepeda y Abelardo de la Espriella, quienes obtuvieron, por cierto, la mayor votación en la primera vuelta. La diferencia entre ambos fue de apenas 673.138 votos, equivalente al 2,84% puntos porcentuales, uno de los más, una de las más estrechas registradas en décadas esta competencia. Así que ya saben ustedes que la cita es este próximo 21 de junio.
5: En corticas y rapiditas, yo les cuento que hoy 5 de junio la Alcaldía de Villavicencio está haciendo el llamado a los abuelitos beneficiarios del programa Colombia Mayor para que vayan y reclamen su subsidio en los respectivos operadores bancarios, pues resulta que hay 1.200 beneficiarios suspendidos en la capital del Meta porque nunca cobraron este subsidio y obviamente si no lo cobran le 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
1: Let's go, mi mona, let's go. Son, dame la hora, monita.
2: 10 de la mañana, 39 minutos.
1: Es que no, no tengo aquí el...
2: Es que, sí.
1: Sí. Miren, se me acabó la batería.
2: No jodas, que con reloj y sin batería.
1: No lo traje, no traje el cargador, se me quedó en la casa, hombre.
2: Bueno, ahí está. 10:40 minutos y oyentes por acá esperando, haciendo fila. Estelita, buenos días. Hola.
3: Subile, subile. Reportando sintonía, Estela en Comuneros.
2: Señora.
3: Mila, un feliz cumpleaños para Paula Bermúdez, de parte de su amiguita Estela.
2: Paula.
3: Que la quieren mucho. Bendiciones en Comuneros para Paulita. Por favor, un saludito de cumpleaños.
2: Paula.
3: Por favor. La de uno, la de uno. Nano, Lila, BJ. Bendecido turno. Por favor, sáqueme ese saludito de cumpleaños.
2: A Paulita.
3: Para Paula Andrea en Comuneros.
2: Paula Andrea.
3: De parte de Estela. Gracias.
4: Y que Dios te bendiga y que seas muy feliz.
1: Creo que a ella la habíamos saludado temprano, ¿no?
2: No fue otra? a otra chica. Otra. En Bogotá fue. Ella es en Comuneros y es Paulita.
1: Ah, okay.
2: Un abrazo para ella.
1: Saludo
2: de parte
1: para
2: de Estelita.
1: Entonces.
2: Danos saludos por acá también para acá a Guillermo Pedraza Rodrigo, que también está conectado con nosotros, y saludamos también por acá a Juan Pablo, Claudita Fierro desde Los Maracos, bendecido día para todos en la mesa, bendiciones, desde el barrio Maracos, porque es territorio de una pregunta, ¿no van boletas para mañana el concierto de Luis Alfonso? Preguntando para
1: ¿Ya vos. Mañana es el concierto?
2: Sí, mañana, sí señor.
1: En

0: escenario es... Esto es de Open Entertainment.
1: Sí.
0: De mi amiguito William Castaño.
1: Oye, ¿por qué no nos invitó?
0: Pues aquí hay pauta, ¿no? Aquí hay pauta que anunciaron ellos en Radio 1. Ah, pero no me acordaba que era mañana sí el
1: sí,
0: concierto.
1: Ya, mañana 6.
0: En el... ¿Cómo se llama este? El Coliseo Sicuani, ¿es? ¿Me parece?
1: César.
0: Es un nuevo escenario, un nuevo Coliseo allá en el Sicuani, César. Yo no lo conozco.
1: Yo tampoco.
2: Es un... Sí, donde se construyeron las canchas de tenis, ahí al frente del Parque de la Memoria Histórica. Sí.
1: Adelante de Postobón.
2: Sí, lo que pasa es que ahí al pie de una cancha sintética que han... usted entra al parqueadero, al fondo están unas canchas de tenis.
1: Sí.
2: Y a mano izquierda hay unos hay un complejo así como
1: Ah, que es en Cofres, me dicen acá ahora.
2: Ah, no. Entonces,
1: que cambió.
0: Ah, ya no es en...
1: Me acaban de escribir. No, ¿sí? No, Cofrenche.
0: Pero la cuña decía el Sicuani, ¿no?
1: O sea, me acaban de informar. Espere porque la gente va a llegar a otro lado, parce. Pero me acaban de decir es en Cofren. Ya, confirmadísimo.
0: Y ¿Parque de la Vida Cofren?
1: Sí, ahí en Cofren.
0: ¿Y eso por qué lo cambiaría a última hora?
1: Que escuche la pauta, le mandan a decir acá.
0: No, la pauta decía hasta la semana pasada, decía Sicuani.
1: Sí, por eso. Claro. Ahí está. Ojo porque van para otro lado de pronto. Que cambió para Cofren. Escuchen bien la pauta comercial por acá. Oyentes, hola.
3: Uy, Lilita, 3 días después, pero me la colocaste. Espectacular canción. Me encanta. Milonga para una niña. Gracias, qué detallazo.
0: Yo se la programé, mijo.
1: Nano sabía, yo le había pasado un reporte a Nano.
0: Venía ahí en la programación, papi.
1: Y por eso la puso, pero un abrazo para ti. Alfonsito Rodríguez también mañanero con nosotros. Manuel Ramírez nos envía por acá saluditos. Nelly Moreno también, hágame el favor y me saluda con un llanerazo que se llama Todo un Señor. ¿Qué? ¿Cuál? ¿Qué? ¿Cómo?
0: Todo es de Reinaldo.
4: Radio 1, la de uno. Muy buenos días.
1: Nelly.
4: Que hágame el favor y me saludan a Jorge Avendaño allá en la vereda de San Nicolás, ahí en la finca Carurú, que está cumpliendo hoy 88 de años.
1: ¡Muchos!
4: Es mi hermano mayor, que Dios lo bendiga siempre, que le dé mucha salud. Gracias, aquí reportando sintonía del barrio La Florida, Nelly Moreno.
5: Yo te quiero ver feliz, y que Dios te bendiga y que seas muy feliz.
0: Saludos para Nelly.
1: Nelly, por acá también están, ¿desde dónde? Buenos días. ¿Dónde venden las gotas? No, vea, usted hizo pauta comercial.
0: Las gotas
1: que no sé qué, que han visto, que mejoran, que no sé
0: cuál. No sé, yo dije que habían salido, que lo había probado ya la...
1: Ahí se embaló, le están preguntando.
0: ¿Cómo es que llama? La Federal, es la FDA, la Federal Drugs, eso es de Estados Unidos, la FDA.
1: De parte de Vicky, ¿no? Que por favor le consiga el contacto, yo no sé nada, ¿no?
0: Claudia Fierro. Quería encargarlas a Estados Unidos a ver si las consiguen. Aquí creo que a Colombia no han llegado.
1: Bueno, pues acá Claudia Fierro dice que sí, que es en Cofren. Gracias, Claudita. No, boletas no hay, mi amor. No dimos boletas esta vez. Hola, por acá, Jason.
6: Hola, Radio 1, la de 1, subile, buenos días. Quiero boleta, quiero boletica.
1: Pero ahí sí me saluda, ¿no? Caballerito, hágase, buenos días.
3: Gracias, nanito. Bueno, qué detallazo.
1: Mejor dicho.
0: Óigame, Lila, estaba una noticia que acaba de salir que amenazaron a James y a su familia.
1: ¿Por qué?
0: Con un video porque no le dio, dicen, no sé, yo no vi la transmisión ayer, la despedida de Colombia del presidente Petro, allá en el aeropuerto de militar en Catán, cuando los estaba despidiendo, que dicen que la hija de Petro, Antonella, le dijo a James que si le tomaba una foto, pero que él no escuchó porque iban saliendo, iban desfilando, y que dicen que él no oyó cuando ella le dijo. Y no se tomó la foto, y entonces ahora están amenazando a James y a su familia. Dice, lo que desató la despedida de la selección por el video de James Rodríguez con Antonella, el capitán de la selección, y su familia habrían sido amenazados. Esto no se puede permitir, el país necesita unión en paz en un momento tan importante como este.
2: Si eso hubiera sido cierto, al menos hubieran disimulado un poquito la cara de descontento
0: tienen
2: muchos
0: viendo
2: de esos jugadores.
0: ¿Se acuerda que yo ayer pasé la noticia de que ellos no querían?
2: Hombre, pero
0: ellos
2: es
0: no
2: que
0: querían la despedida del presidente ayer, o sea, que estaban inconformes con eso.
2: Creo que eso fue un acto de absoluta incoherencia del capitán de la selección, porque el lunes en el partido con Costa Rica lo menciona directamente, la selección es para unir al país, y eso hasta ese momento estaba bien. bien, pero esa cara que hicieron jugadores, esa cara de Luis Díaz, pues sí, obviamente lo del secuestro del papá y todo eso, pero pues hombre, o sea, es un tema demasiado desobligante, y o sea, se les olvida que es que ellos son los portadores de la camiseta de los dos bandos, pues de izquierda y de derecha. Entonces, hombre, si no les cae bien el presidente, pues vaya y venga. El presidente de la Federación Colombiana también está con una cara horrible en esa, pero de todas maneras le tocó, ahí sí, como dice, porque es que mal que viene es el jefe de Estado hasta el 7 de agosto. Entonces, hombre, ahí sí, perdóneme, pero la verdad es que quedó muy, muy mal para la imagen de la selección, de varios jugadores de la selección, porque no todos. Ayer hubo unos jugadores que pues sí se mostraron pues muy decentes, muy educados frente al tema del saludo con el presidente, la hija del presidente, pero sí hubo unos que quedaron muy, muy mal parados. Entre esos el señor James Rodríguez.
0: La verdad no vi lo que pasó, no sé cómo fue. ¿En qué momento fue? Dicen que fue muy displicente, que no, que él no quiso, que no fue, que no escuchó, sino que no quiso tomarse la foto con la hija del presidente. Bueno, no sé, porque yo no vi eso. Habría que ver bien el video, a ver cómo fue el rollo ahí. Pero sí, la cara de ellos, en las imágenes que uno ve y que están publicando en las redes, se ve como la inconformidad, como el aburrimiento ahí, escuchando al presidente en la despedida de ayer.
2: Que entre otras cosas dicen que llegó tarde, ¿no? Que llegó tarde de Petro a la ceremonia, llegó media hora tarde, pues obviamente eso también
0: molestó.
2: Retrasa las agendas, y pues y eso ya es muy sabido de Petro, que llegue tarde a todo lado. Entonces, ahí sí, como dice el cuento, no se ayuda.
0: El rey de la impuntualidad, el rey de la puntualidad, bueno. 10:47 minutos en Radio 1, la de 1.

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2: Bueno, la pitadora está que suena, Yarila.
3: La pitadora, el olorcito a frijol, tan rico cuando uno levanta el pito de la olla, ¿no? De la pitadora. Sale el olor de la comida.
2: ¿Qué desearía almorzar usted hoy?
3: Uy, un suave carne que tenga mucha mazorca.
2: Suave carne, sí, con mazorca.
3: Que la papa quede casi que
2: desleída. Me encanta o eso, sí.
3: Que ya queda
2: como
3: casi...
2: como lo que llaman papa en chupe.
3: Que queda tipo guiso.
2: Blandita, como... ¿Qué le echan? Sí. ¿Crema de
3: yo
2: leche?
3: No sé,
2: ¿o qué es lo que
3: sé,
2: le echan a la
3: sé.
2: Papa?
3: Queda espolvoreadita, como
2: rica,
3: derretida, sí, por decirlo así. Quiero eso y quiero... Tengo un antojo de jugo de mora en agua bien dulce. Bien dulcecito.
2: ¿Usted baja los alimentos, o sea, el almuerzo con sobremesa de jugo?
3: Sí, sí, sí. ¿Siempre? Sí, todos los días tomo jugo, todos los días. Me
2: yo
3: gusta.
2: No, yo sí no.
3: ¿Tú tomas agua?
2: Yo tomo es agua.
3: No, yo el almuerzo sí, mi juguito sagrado.
2: Agua
3: me
2: bajo con agua o agua con limón.
3: Es buenísimo también para, sí, para, es súper bueno. Pero no, yo me quedo con el juguito. Ese es mi almuerzo de hoy. Quiero levantar el pito de la olla y que me huela a mazorca. Porque el olor de la mazorca es muy rico.
2: Delicioso.
3: Cuando tú levantas el pito, que ya queda así, que lleva
2: bueno,
3: un rato.
2: Bueno, eso de carne sudada con mazorca, dice Lila, y arroz, por supuesto.
3: Claro, sí.
2: La papita
3: sí,
2: en chupe. ¿Y cuál es lo que llaman guarnición?
3: No sé.
2: En un plato, ¿a qué le dicen guarnición?
3: No, hasta allá tampoco. O sea,
2: BJ, ¿usted qué es?
3: Yo le como viste a caballo, pero hasta ahí,
2: ¿no?
3: Chico.
2: Culi, pero no nario.
3: Este man sí llama a la emisora, pana, o sea...
2: Pero está en vacaciones y no sale de acá.
3: No sale de acá, es que no, nos extraña.
2: Pero él tiene su
3: guardado. Él está valorando lo que no valora cuando está acá.
2: Él tiene su guardado, el hombre tiene su business ahí por subterráneo, economía subterránea.
3: Me preocupa es que no ha traído nada de tomar ni siquiera. Eso me ha rayado un poco, pero...
2: La guarnición es el acompañamiento... generalmente de vegetales, cereales o legumbres. Vea, pues yo ayer almorcé con guarnición, entonces, porque ayer comí vegetales de principio. Dice que complementa la preparación principal de un plato. Su función principal es equilibrar el menú, aportando contraste de sabores, diferentes texturas, color y valor nutricional, sin restar protagonismo a la proteína o al ingrediente central.
3: Okay,
2: sí, es una guarnición, es como un complemento, ¿no?
3: Sí,
2: un acompañamiento ahí que...
3: Yo no sé ustedes, compañeros de la mesa
2: la
3: de
2: yo no
3: trabajo,
2: sabía que era guarnición.
3: Yo no sé ustedes, compañeros de la mesa de trabajo, pero yo no puedo almorzar sin arroz. O sea, que a mí me pongan pasta con un pan, no. Yo le casco al arroz todos
2: yo
3: los días.
2: También.
3: Yo soy arrocerita, a mí
2: también
3: me encanta el arroz. Y no puedo sin arroz, la verdad. Yo hasta desayuno a veces huevitos con arroz, pero siempre el arroz está ahí. Me encanta. Tú sí, César sí es como
4: no,
3: más...
4: No, ¿qué? La verdad, como arroz por ahí dos veces a la semana apenas.
3: ¿En serio?
2: ¿No?
4: Sí.
2: ¿Estás siempre al bolsa la mayoría de veces sin arroz?
4: Sí, la mayoría.
3: Uy, no.
4: Nos tocó porque nosotros en mi casa éramos como en tu casa.
3: Sí.
4: Comíamos arroz todos los días.
3: Ajá.
4: Pero después empezamos a tener problemas de salud por el tema del arroz con mi mamá y pues obviamente nos tocó suspenderlo.
3: ¿Y sí mejoraron?
4: Y ha mejorado muchísimo.
3: Ok, ok. Es que hay gente que puede...
2: ¿Pero
3: tener
2: qué arroz comía? O sea,
4: ¿arroz
2: es que
4: blanco?
2: Si usted come... No, sí, pero debe pedir en la casa y que la su mami que compre arroz orquídea.
3: Claro.
4: Ah, bueno.
2: No, en serio. Claro, yo no como sino arroz orquídea.
3: Está más enamorado de esa marca, cosa rara, ¿verdad? Hágame el favor. No, pero el arroz...
2: Mañana vamos a estar con
3: sí,
2: arroz orquídea.
3: Sí, mañana vamos.
2: Mañana vamos con las 21 de 1. El conteo mañana lo vamos a orinar con mi querida Lila desde...
3: ¿Barrio?
2: ¿Cómo se llama su amigo loco en el recreo?
5: Ah, el aniversario del...
2: Surtimax,
3: mañana.
2: El recreo. Allá va a estar Radio 1 con la 21 de 1.
3: ¿Listo?
2: Y Arroz Orquídea.
3: Hágale que sí,
2: allá.
3: Chévere.
4: Quita del puente.
3: ¿Listo?
2: BJ, allá nos vemos, bueno, listo.
3: Allá llega, yo lo conozco, Mosco. Hace relajo. Martín, por acá estamos, hola.
6: Eso no se ponga a pelear con los petristas, nano, que nunca César le va a ver nada malo al presidente. Siempre los malos son los ciudadanos. Por eso es que estamos como estamos. No aceptan nada, no les gusta nada. Todo ahora es que no, el presidente
3: todo lo
6: hace bien. ¿Te calmas
3: o te calmo?
4: No, pues es que apoyar la grosería, pues ¿quién va a apoyar eso? Yo creo que eso no es ni de izquierda ni de derecha, o sea, es que eso fue una ofensa y mucha gente se dio cuenta de eso. O sea, esto no es un tema de política,
2: yo estoy
4: es un
2: viendo
4: tema
2: el video
4: de educación,
2: ahora.
4: De sentido común.
2: Estoy viendo el video ahora en Instagram que lo subieron.

0: Todo en el momento en que comienza a hablar el presidente y ellos la cara que ponen, pues cara de aburridos y tenían, ¿por qué? Sí, eso sí es innegable, lo que ellos reflejaban en su rostro cada uno, sobre todo Lucho. James, cuando fueron a tomar la foto que el presidente cogió la bandera,
1: sí,
0: que se hizo como en el centro de ellos, Lucho se escondió detrás del otro.
2: Y agachó la cabeza.
0: Y agachó la cabeza, sí. Sí, no quiso salir en la foto de frente con el presidente cuando tomó la bandera. James no apareció ahí en esa foto.
1: Pues
0: James
1: no,
0: estaba por allá.
1: Ojo con eso, yo no soy petrista, la verdad, no. Además yo soy realpolítica, me refiero, no sé mucho del tema, pero sí es una, me parece que independientemente de eso, es como si yo estoy o no con algún gobierno, por respeto uno entrevista igual, atiende como profesionales. Acá ha venido mucha gente con la que uno no va
0: por ética,
1: acorde, ¿verdad? Pero yo los entrevisto con mucho cariño, no, mucho respeto siempre.
2: Por supuesto.
1: No se me nota la emoción política. Acá pueda llegar tanto, un ejemplo, en campaña anterior, Alexander o Sánchez, y a ambos se les atendía con mucho cariño. Pero porque uno tiene que manejar los tiempos.
0: Sí, sí, de pronto hubo inconformidad, eso lo sabíamos desde ayer, sintió, que ellos no querían, parece que los hubieran obligado a asistir a ese acto de despedida con, sí, el presidente.
2: Sí, sí. Es algo que se hace con todos los presidentes, ¿no?
0: Y sí, lógico, fue evidente que no estaban conformes. Pero inventaron algo ahí, que la foto que le negó James a la,
1: pues,
0: hija de
1: Petro.
0: Pues es
1: que como
0: Petro,
1: se ve que el man pasa y la niña,
0: sí,
1: como que
0: no,
1: queda
0: le
1: ahí.
0: Vino, y que ella se puso a llorar, es, pues, falso, sí, yo no la veo llorando.
1: Pero yo sí le vi la cara de inconformismo, quedó como un poquito,
2: ah,
1: o sea,
2: claro,
1: vio como achantada en la imagen que se alcanza,
0: no,
1: a ver.
0: Están inventando, no, es que se puso a llorar porque James no le dio la foto, yo no,
2: no
0: la veo,
2: claro,
0: llorando.
2: Que no. Pero sí se escucha el audio donde ella le dice, me regalas una,
1: ¿me
2: foto?
1: Regalas una,
2: ahí
1: foto,
2: se escucha, y el tipo la ignora como si fuera cualquier cosa y sigue,
1: no, no,
2: de largo.
1: No, no, es que me decía, James le está cagando. Oiga, Jorge Vergara por acá. Hola. No, pero hermano.
0: Vergara.
1: ¿Quién sabe qué estaba haciendo?
2: Uy, cómo no.
3: Radio 1, muy buenos días.
1: Ya, ya, ya.
3: Mire, lo que pasa es que aquí en Granada estaba el día sin carro y sin moto.
1: Ajá.
0: Ah, sin Granada hoy.
3: Mi hijo salió de la finca.
1: Sí, señor.
3: Y la verdad no sabía. Iba para Villavicencio, bueno, a llevar a la mamá a una cita médica urgente. La remitieron 10K de Granada. Y el primer filtro que había entrando a Granada le dieron el paso y en mitad de Granada ya no la dejaron pasar. Que si le sacaron comparendo de 700 mil pesos, le movilizaban el carro.
0: No, pero me parece absurdo. Pues
3: no lo dejaron ni devolver. Le quitaron una tajada para poder dejarlo pasar.
0: ¿Una tajada es
3: me
0: cuánto?
3: Me parece muy mal hecho porque él iba
0: con
3: su,
0: claro,
3: carro particular para Villavicencio y no lo dejaron continuar hasta que no le consignara una cuentica neque al señor policía.
2: Muy verdad.
3: Muchas gracias.
0: Pero a mí me parece absurdo,
1: no voy a dar el nombre
0: del
1: señor,
0: que en Granada haya pasado eso, porque era una urgencia médica.
1: Claro, y la remitieron.
0: Claro,
1: que
0: debe haber flexibilidad en eso, por, claro, favor.
1: Qué pesar,
0: ¿por qué
1: no?
0: ¿Por qué tan drástico eso? No, hombre, yo presento y no, voy con el paciente, voy a ir, claro, remitido, o lo que sea, es una urgencia, ¿cómo le van a...? No, a obstaculizar la salida del viaje, que porque era día sin carro y sin moto.
1: Injusto, pero verdad. ¿Qué dicen,
0: no,
1: por acá?
0: No,
1: Pati,
0: absurdos.
1: Pati Domínguez, Macarena.
4: La de uno para toda la mesa de trabajo. Te quiero mucho. Un fuerte abrazo, un feliz fin de semana. Bueno, yo digo que James lo hubiese hecho más bien como por hipocresía y por respeto,
1: sí,
4: también.
1: Exacto.
4: Así no estoy de acuerdo con el presidente.
1: Exacto, pienso igual.
4: Un poquito de respeto, que de todas maneras es el mandatario de Colombia y debemos tener una gotica de respeto, así no estemos de acuerdo con él. Un abracito para todos, feliz fin de semana.
1: Tan linda, Patico, gracias, porque tú despides las mañanas de uno. Nos vamos, Nanito, César y BJ. Hoy le vamos a decir el colado de la radio hoy. Oyentes, Nano, chao.
0: Lupita, un abrazo para Lupita, que nos envió una foto contigo.
1: ¿Eh? Una foto de hace 1600 años.
0: Lupita Díaz Cortés, ¿sí la pilló?
1: Sí, sí, sí.
0: ¿Cuándo fue eso, Lila?
1: Hace mucho tiempo.
0: No, pero ya estábamos aquí en Radio 1.
1: Pero eso fue cuando empezamos.
0: El año pasado, Lila.
1: ¿Sí?
0: Esa camiseta fue del año pasado.
1: Ah, sí, sí, sí, sí. Uy, yo estaba ahí.
0: Claro.
1: Estabas como gordito tú en esa foto, mi amor.
0: Sí, se me ve barriguita cuando... Sí, todavía no me ha llegado la lipotusa.
1: Compañeros, abrazos. Esa casi me lo mata, mijo.
0: El perro no es mío, ¿no? El perro es de Lupita.
1: Sí, sí, sí.
0: Está en la foto.
1: Chao, Torres, despídase.
0: Chao.
1: Chao, se cuidan. Buena tarde, feliz almuerzo.
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9: Y ahora con Flota la Macarena, 11 de la mañana, 50 minutos.
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16: Bien, son las 12 del día con 7 minutos en el territorio colombiano. Hola, ¿qué tal? Aquí estamos quienes hacemos las noticias en la radio del Meta y de la Orinoquia colombiana. Donde está la noticia está Misael periodismo a través de nuestros canales digitales, a través de Radio 1, la de 198.3 en este mediodía del viernes, viernes ya 5 de junio del año 2026, y aquí estamos quienes hacemos las noticias en la radio del Meta y de la Orinoquia colombiana, listos para compartir todas las noticias, toda la opinión del número uno en noticias, el número uno en opinión. Donde está la noticia está Misael, periodismo a través de nuestros canales digitales, a través de Facebook Live, a través de YouTube. Les estamos acompañando en esta tarde aún un tanto fría, pasada por agua toda la mañana, y pues ha disminuido la lluvia, pero se mantiene la probabilidad de lluvia aquí en donde está la noticia, está Misael. Entonces, gracias por acompañarnos, gracias por hacer parte de nuestra labor periodística. De donde está la noticia, está Misael, a través de los canales digitales, en Facebook Live y en YouTube, a través de nuestra labor periodística que les entregamos en el portal de noticias www.informando.com.co. A ustedes un abrazo muy fraterno a las 12 del día con 9 minutos. Nosotros ya les vamos a contar lo que está sucediendo, porque en donde está la noticia está Misael. Le seguimos la huella a las noticias. 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
16: Mucha atención, que a esta hora de la tarde la información tiene que ver con el tema relacionado con la inflación en nuestro país, porque los especialistas están hablando que en mayo la inflación podría llegar hasta el 6,12%, 6,02%, y sería la más alta desde agosto de 2024.
17: Mucha atención, que el derrumbe en la transversal del Sisga mantiene el cierre indefinido de la vía. Han removido cerca de 1,000 de los 8,000 metros cúbicos de material.
18: Deportista del municipio de Puerto Gaitán obtiene 3 medallas de oro en el Campeonato Nacional Sub-23 y Mayores que se realiza en la ciudad de Palmira, en el Valle del Cauca.
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17: El megacolegio Alfonso López Pumarejo de Pompeya registra avance del 56,8% y sería entregado en enero del 2027.
16: Mucha atención, que la aerolínea Satena, tal cual lo dijo en la mañana de hoy el director del Instituto de Turismo del Departamento del Meta, Ronald Lozano, empezó a garantizar la movilidad aérea con vuelos directos desde Bogotá a La Macarena en esta temporada vacacional, para observar una de las maravillas naturales que tiene nuestro país y el mundo, como lo es Caño Cristales, en esa población del departamento del Meta.
18: La selección Colombia llega a San Diego para cerrar su preparación para el Mundial. Tras 8 horas de vuelo, el equipo nacional arribó a California, donde enfrentará a Jordania este domingo 7 de junio.
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16: Bien, seguimos con esta ronda de titulares.
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21: La policía de tránsito durante este fin de semana mantiene los controles viales en este puente festivo aquí en la región de los Llanos Orientales.
18: Amenazaron a James Rodríguez y su familia por video con Antonella. El periodista César Augusto Londoño dio nuevos detalles. El periodista aseguró que esta situación se está saliendo de control y afecta el entorno de la Selección Colombia a días del Mundial 2026.
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21: A todos nuestros corresponsales, a esta hora les informo el estado del tiempo en la ciudad de Villavicencio. El clima está como a mí me gusta. Tenemos 24 grados Celsius de temperatura en la región de los Llanos Orientales. A todos nuestros corresponsales les informamos que en la tarde de hoy se pueden presentar lluvias en esta región, así que hay que estar pendientes porque van a continuar las lloviznas y las lluvias en esta región del país, especialmente durante este puente festivo.
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21: A todos nuestros corresponsales que a esa hora van conduciendo rumbo hacia el municipio de Acacías, Guamal, San Martín, Granada, la región del Ariari y el sur del departamento del Meta, hay normalidad por la vía Bogotá también en estos momentos. Hay que tener precaución los que van hacia el centro del país por las lluvias y lloviznas que se presentan en el corredor vial. La vía hacia el municipio de Puerto López y Puerto Gaitán, recuerden que hay que tener precaución en el punto donde está el río Metica, que hay afectación de la vía entre Puerto López y la vía hacia Puerto Gaitán. Hacia Restrepo, Cumaral, Paratebueno, Barranca de Upía, la región del Casanare, el departamento de Arauca y Siba para Venezuela, Chamo, todo está normal. El aeropuerto Vanguardia de Villavicencio mantiene las operaciones aéreas.
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18: El pico y placa para la ciudad de Villavicencio irá de 5 de la tarde a las 8 de la noche.
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18: El pico y placa para la ciudad de Villavicencio irá de 5 de la tarde a las 8 de la noche. Los vehículos particulares.

0: Los cuyas placas terminen los números 3 y 4 no podrán circular en el polígono establecido en la ciudad de Villavicencio. Los vehículos taxi cuyas placas terminen el número 0 no podrán circular en la capital del Meta. Las motos no tienen pico y placa en Villavicencio y para la ciudad de Bogotá irá hasta las 9 de la noche. Para este viernes 5 de junio pueden circular los vehículos con placas terminadas en los números 1, 2, 3, 4 y 5 en las calles bogotanas.
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3: En Colombia, a las 12 del día, 18 minutos.
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3: Muy bien, nos vamos al desarrollo de las noticias, al desarrollo de la información. Aquí en Donde Está la Noticia está Misael, pero antes permítanme preguntarles, antojo de una hamburguesa brutal y no quiere salir de casa con estos climas tan inesperados, tanta lluvia. 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Vamos al desarrollo de las noticias, al desarrollo de la información. Interrapidísimo avanza la información. Mesa de redacción en Metroquía. Humbertico Ramos Tunjano con las muy buenas tardes. La noticia, ¿cómo es?
4: Muy buenas tardes, Misael, para usted y para todos nuestros corresponsales que a esta hora del mediodía, la hora del almuerzo, están con nosotros para escuchar todas las noticias en materia judicial. Mucha atención que en las últimas horas la Policía Metropolitana está informando sobre la captura de un hombre en el municipio de Acacías, alias Gato Negro. Sobre las 2:30 de la mañana, la policía fue alertada por la central de radio de un hurto a una residencia en el barrio Samán del municipio de Acacías. Igualmente se trasladaron de inmediato los uniformados, quienes lograron la captura en flagrancia de este ciudadano señalado presuntamente de haber ingresado a estas viviendas para cometer hurtos. El capturado sería el reconocido por las autoridades con el alias de Gato Negro, quien al parecer era temido en su modalidad de ingresar a las viviendas subiéndose por los techos para cometer sus fechorías y sorprender a sus víctimas mientras descansan. Las autoridades dejaron a esta persona a disposición de las autoridades competentes por el delito de hurto a residencia. La comunidad espera que esta vez pueda nuevamente judicializar a esta persona y Gato Negro se vaya para la cárcel.
3: Perfecto, por acá me están informando de un hecho de homicidio, de sicariato. Me dice por acá un corresponsal, matan a mujer en el mismo sitio donde asesinaron a Roger, el exalcalde del municipio de Cubarral, Roger Devia. Roger Mauricio Devia, me dice por acá que ahí mismo se acaba de registrar un hecho, es lo que me está informando uno de mis 800 mil corresponsales en este momento, porque ustedes saben que las noticias las hacemos con nuestros 800 mil corresponsales. Vamos de manera inmediata a indagar con las autoridades respectivas sobre ese tema de este hecho de violencia, repito, que me está informando uno de mis 800 mil corresponsales y que se habría registrado en ese mismo sitio, ahí en la vía que conduce de Guamal hacia el municipio de Cubarral. 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

0: Llegan los deportes, toda la información deportiva, mesa de redacción, José Antonio Fierro Guayara con las muy buenas tardes, la noticia deportiva, ¿cómo es?
1: Buenas tardes para mis compañeros, igualmente para todos nuestros corresponsales en sintonía. La disciplina del levantamiento de pesas del departamento del Meta sigue siendo una de las elegidas y escogidas para darle grandes alegrías tanto al departamento del Meta como a los municipios. En este caso le ha correspondido a la deportista y Edileni Paola Rodríguez Dávila del municipio de Puerto Gaitán, que brilló en el Campeonato Nacional Sub-23 y Mayores de Levantamiento de Pesas realizado en Palmira, Valle del Cauca. Allí la deportista, compitiendo en la categoría Sub-23, división de los 69 kilogramos, conquistó 3 medallas de oro al ubicarse en primer lugar de las pruebas de arranque en bión total olímpico, demostrando su gran nivel competitivo y el fruto de dedicación y de disciplina. Edileni hace parte de los deportistas apoyados por la Alcaldía de Puerto Gaitán y continúa su proceso deportivo bajo la orientación del entrenador Solmar Alejandro El Patico Romero, dejando en alto el nombre de Puerto Gaitán y del Meta en el ámbito nacional. Con esto, pues, se da por bien servido la práctica de levantamiento de pesas en el municipio de Puerto Gaitán.
0: Bien, José Antonio, muchísimas gracias. Todos los deportes, toda la información deportiva, aquí en Donde Está la Noticia, está Misael.
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3: En Colombia, a las 12 del día, 33 minutos.
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5: En este minuto 30 les contamos a nuestros corresponsales. En materia de judicial, la Fiscalía General de la Nación informó que 2 hombres fueron enviados a la cárcel como presuntos responsables de un homicidio y una tentativa de homicidio ocurridos en la ciudad de Villavicencio. Se trata de Carlos Ramírez Cuervo y Gilbert José Gómez Jiménez, quienes fueron cobijados con medida de aseguramiento en centro carcelario por decisión de un juez de control y garantías. Según la investigación, los hechos ocurrieron el 22 de diciembre del 2024 en el barrio Brillante Alto. Al parecer, los hoy procesados sostuvieron una discusión con un hombre y una mujer al interior de un establecimiento público y posteriormente, cuando las víctimas salieron del lugar, les habrían disparado. Las dos personas fueron trasladadas a un centro asistencial, sin embargo, el hombre falleció debido a la gravedad de las heridas, mientras que la mujer logró sobrevivir gracias a la atención médica recibida. Un fiscal de la seccional Meta les imputó los delitos de homicidio, homicidio

0: 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Daniel, muy buenas tardes, ¿cómo ha estado?
1: Muy bien, buenas tardes a todos, muchas gracias por el espacio.
0: Bueno, ¿qué tenemos para esta tarde? Porque Jaime ha estado muy emocionado. Me imagino que Jaime está comprando fichas, monas, de Panini para el intercambio de monas de fichas de Panini que vamos a tener aquí a partir de las 2:30, ¿no?
1: Es correcto. Kia también como patrocinador del Mundial, la fiebre mundialista que tenemos. Esperamos a todas las personas que nos quieran acompañar hoy en el campo de fichas. Sí. Vengan con su familia. Vamos a tener un evento súper especial, muy familiar. Aprovechan. Qué mejor que cambiar fichas y de una vez ir mirando, materializando, aterrizando también un poco la idea de pronto qué tipo de vehículo me puede servir mejor, sí, a mí y a mi familia.
0: Sí. ¿Quiénes pueden venir?
1: Todas las personas que nos quieran acompañar.
0: Pero por ejemplo, si los niños vienen, ¿deben venir con el papá o pueden venir?
1: No,
0: porque seguramente habrá muchos muchachos
1: por ahí. Sí, es plan familiar. Más familiar. Ajá. Lo ideal es que también unirnos como familia, que vengan tanto el papá como los niños, y también acompañarlos en ese proceso de cambiar fichas, pero de ir mirando todo nuestro portafolio de vehículos, ¿no?
0: Sí, 2:36 de la tarde.
1: 2:36 de la tarde,
0: sí, señor. Sí, el tema es que esta es una afición que cada 4 años la vivimos, ¿no? El famoso álbum de Panini, sin duda alguna, que se roba mucha la atención de la familia, de la gente, de los caballeros, de damas. Me he sorprendido porque hay damas que andan por ahí buscando fichas, preguntando por fichas.
1: Sí, señor, es que realmente eso es para todo el mundo, sí, esto es para todo el mundo. Y qué bonito que este tema también nos una y una a la familia. Qué bonito que, como lo decíamos ahorita, que podamos venir todos, es una experiencia nueva, son recuerdos que también quedan, y acompañarlos en todo este proceso, ¿no?
0: Sí, bien, eso de 2:30 a 6 de la tarde en Metroquía, pero también está la posibilidad de que si alguien alimenta el ojo, se enamora de un vehículo, puede aprovechar para preguntar, y por qué no pensar que una mona puede ser el paso inicial para tener un carro, ¿no? Pues digo yo mona en el sentido de que así le dicen a la ficha, para que no me vayan a malinterpretar por ahí, pues.
1: Sí, señor, sí, señor. La idea es eso, la idea es que conozcan todo nuestro portafolio. 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Lo importante es que vengan, nos conozcan, lo vean, se dejen asesorar y pues mirar cómo vamos organizando las cosas.
0: Sí, aquí estuvimos en mayo, el mes de la madre.
1: Es correcto.
0: Estamos en junio, el mes de nosotros, los padres. Yo no sé si usted sea padre, si tenga ese privilegio, ese honor. Y entonces, para los papás, dicen que no hay nada más ignorado que el Día del Padre.
1: Pero no
0: no es Metroquía, ¿no?
1: 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En el tema hay unas subvenciones de tasas. Hay gente que de pronto me dice, no, Daniel, es que las tasas están muy altas, yo mejor me espero. Venga y hagamos el ejercicio. En los primeros 6 meses podemos tener unas tasas preferenciales. 6 meses, Misael, en los cuales tú puedes decir, no, mira, yo aprovecho y abono a capital, yo aprovecho y más bien recojo un negocio que me está haciendo, y ahí es donde me empiezo a apalancar del sector financiero.
0: Sí.
1: Entonces tenemos bonos, tenemos precios más económicos, tenemos subsidios en tasas también, tenemos acciones comerciales muy, muy chéveres.
0: Sí, yo tengo una inquietud, Daniel, y es el dólar para ese tipo de actividades o de negocios tiene mucha influencia, ¿no? Si sube el dólar, sube el precio, pero si baja también el precio, o lo mantienen cuando, como muchas de las veces pasa por ahí con algunos negocios que no se quedan.
1: Depende, mira, ¿sí? Te digo algo, si bien es cierto, el sector automotriz es un termostato de la economía, ¿sí? Entonces, ya cada casa automotriz lo maneja de una manera diferente. Nosotros tendemos siempre a bajar los precios, ¿sí? De pronto hay lugares donde te mantienen el precio y de pronto te dan un bonito. Nosotros vamos bajando precios. Hay carros que me han bajado hasta 8 millones de pesos.
0: Sí.
1: Sí, entonces el mercado está bastante dinámico. Nosotros

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0: Es impresionante. Mira, Misael, yo te digo algo. 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
1: Si recuerdo que alguna vez hablé y me dijeron que estaba en 179.
0: Esa es la más full. 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Ajá. 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
1: Sí, claro. Eso
0: entonces,
1: es, y eso es plata.
0: El momento. ¿Y sabes qué es lo que pasa? Sí. Que si nos ponemos a mirar también, pues tú sabes que pues, la economía también es muy cíclica, ¿no?
1: Sí.
0: Pero el segundo semestre, por lo general, el comercio siempre empieza a subir. Entonces, en el segundo semestre el dólar normalmente se empieza a disparar. Ahí ha tenido intentos, ¿no?
1: Sí.
0: Ahí ha tenido intentos, vuelve y se regula. Pero normalmente en el segundo semestre el dólar empieza a subir. Y si el dólar sube, los carros suben.
1: Bueno, pues ahí está esta invitación muy especial. La primera, échense para acá los amantes de las monitas de Panini, de las fichas, de la Cambiatón, porque a las 2:30 empezamos con ese intercambio. Pero también venga, traiga a su señora, a su esposa, a su amiga, al amigo, y échense un caldito de ojo, como dice uno popularmente, viendo los hermosos carros, la hermosa línea de carros de Villavicencio, ¿no?
0: Es correcto, no es solo venir a los carros, es toda una experiencia que estamos creando para todos ustedes. Vamos a tener en el tema de comida, ustedes pueden manejar el carro, permítanse también la asesoría. Sí, que les expliquen bien, porque no hay nada mejor que si hoy yo lo veo como un proyecto, irlo construyendo, ¿sí? Irle dando bases, ir mirando y realmente también estar 100% seguro que es el carro que me sirve a mí o a mi familia.
1: Sin duda alguna. Pues bien, Daniel, ya volvemos, porque es que le estoy viendo ahí un carro del que quiero que hablemos ahora, ese que tenía ahí usted en su pantalla, en su equipo.
0: EV5.
1: EV5, que es un carrazo. Sí, lo vi parqueado en una calle de Villado, bajando ahí de la alcaldía, y es que es imponente.
0: Y manejarlo es
1: imponente, ¿no? Sí, entonces ahora quiero que hablemos de la EV5, ¿le parece?
0: Listo, sí, señor.
1: Perfecto, muy bien. Daniel Agudelo, asesor de Metroquía en la ciudad de Villavicencio, nuestro invitado en este minuto 30. 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
7: Las 12 del día, 49 minutos.
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1: Bien, avanzamos. ¿Perdimos la señal? Regresamos. 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Avanzamos interrapidísimo, avanza la información interrapidísimo. Saludo al anfitrión, se dice, ¿no? Al dueño de casa de la Metroquía aquí en la ciudad de Villavicencio, Jaime Martínez. Jaime, buenas tardes, ¿cómo está?
9: Buenas tardes, Misael, y toda la mesa de trabajo y los 857.425 corresponsales que nos escuchan en este momento.
1: Bueno, le luce esa camiseta. Nos toca poner la camiseta en esta época de Mundial, Jaime.
9: 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Ya en la canchita que tenemos acá atrás.
1: ¿Dónde tiene la cancha?
9: Claro, ya.
1: ¿Cobro de penalti?
9: Claro.
1: Ah, le cuento la verdad, yo fui malito para cobrar penales. Yo no,
9: eso sí
1: no,
9: mal,
1: no, yo jugaba más o menos bien. Lo que pasa es que patear un penal es una responsabilidad grandísima y hay que hacerlo. Igual los hacía cuando me tocaba, pero no sentía la certeza y la seguridad de cobrarlo, pero no le medimos. Bueno, le pedimos.
9: De nuevo reitero.
1: ¿Quién va a ser el arquero, usted o quién?
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0: 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Nos vemos acá después de las 2 de la tarde, Jaime.
1: Después de las 2 de la tarde hasta las 6 de la tarde, Misael.
0: Perfecto. Y ahí, Tintic, Guagui, pues Pasabocas. Nada,

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3: Bien, estamos llegando al final de nuestra primera hora de esta emisión meridiana. De donde está la noticia, está Misael Interrapidísimo, su titular de esta hora, Humbertico.
4: El titular de esta hora tiene que ver, Misael, sobre el informe que están presentando, nos están informando el hallazgo de un cuerpo sin vida de una mujer en cercanías al municipio de Cubarral, sin identificar hasta este momento, reportan los habitantes de esta población.
3: Bueno, entonces se confirma lo que nos dijo el corresponsal.
4: Sí.
3: Perfecto, señor, muchas gracias. Interrapidísimo su titular, José Antonio.
5: Pesista del municipio de Puerto Gaitano, tiene 3 medallas de oro en el Campeonato Nacional Sub-23 y mayores de levantamiento de pesas que se realiza en la ciudad de Palmira, en el Valle del Cauca.
3: Interrapidísimo, donde está la noticia, está Misael Interrapidísimo. 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

0: Estamos de regreso desde la Kia aquí en la ciudad de Villavicencio en este viernes. Hoy es viernes cultural, tenemos puente festivo, así que saludamos a todos los turistas que están llegando a esta región de los Llanos Orientales, a todos los que nos ven a través de las redes sociales. Saludo para toda la gente que nos ve en las redes sociales, a todos ellos, a nuestros corresponsales, a nuestros community manager, a toda la gente que está siguiéndonos, a los conductores, a las amas de casa. Aquí estamos para esta semana de este gigante bloque informativo. De donde está la noticia, está Misael, y vamos con los...
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1: Ese micrófono no está abierto, por favor.
0: Señor, les informamos que durante este puente festivo las autoridades de tránsito estarán supervisando los cuatro ejes viales del Beta, igualmente la vía Bogotá-Villavicencio, ante la visita de turistas a esta región de los Llanos Orientales.
3: Hoy se reanudan para los equipos de fútbol sala del departamento del Meta su participación en el evento nacional. Llaneros Sicuani del municipio de Acacia será el primero en iniciar en Madrid, Cundinamarca.
1: Me están reportando a esta hora un trancón enorme en el puente, en la rotonda de Postobón. Están solicitando la presencia de un chupita, de un guarda, dice por acá mi corresponsal. ¿Qué hora es? La 1:06 PM, están en la hora B. El almuerzo.
3: El almuerzo,
1: sí, la hora de la sopita. No. Mi chupito, ustedes saben que para ellos es sagrado las 12 del día para estar echando sopita, echándose la siesta oriental. Entonces, qué pena con el corresponsal. El ejercicio de pranayama que siempre les he recomendado cuando estamos en los trancones: suéltense la correa, aflójense los zapatos, aflójense el pantalón, crucen las piernas sobre la silla de donde están y respiren profundamente por una fosa nasal y boten el aire por la otra, y verá que se van a relajar mientras pasa el trancón en ese sector de Postobón. Pero a mis chupitas, por favor, déjenmelos que a esta hora de la tarde se tomen la sopita de la mejor manera.
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0: El alcalde del municipio de Cuarral, Brian Velázquez, nos ha confirmado efectivamente el hallazgo del cuerpo sin vida de una mujer en jurisdicción de su municipio. Ha manifestado el alcalde que en estos momentos están las autoridades investigando esta situación de cómo ocurrió este homicidio.
1: Y mucha atención, la Registraduría Nacional del Estado Civil publicó el tarjetón de la segunda vuelta presidencial. Se mantiene el orden de las casillas por ley. Hoy se dio a conocer la tarjeta que los colombianos usarán en la elección prevista para este 21 de junio, es decir, de hoy en 16 días exactamente estaremos en esa gran jornada electoral, y aprovecho de una vez para decirles que vamos a estar haciendo un cubrimiento especial durante esa jornada a través de nuestros canales digitales y también a través de la frecuencia de Radio 1, la de 198.3.
3: Iván René Valenciano, histórico delantero colombiano, anunció que padece de cáncer. El futbolista aseguró que se someterá a un tratamiento.
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0: La Fiscalía General de la Nación informó que dos hombres fueron enviados a la cárcel como presuntos responsables de un homicidio y una tentativa de homicidio ocurridos aquí en la capital del Meta.
1: Y mucha atención para mis 800,000 corresponsales. Desde ya les estoy anunciando lo siguiente. Voy a tener tres pollas del negro para los tres partidos de Colombia en la zona de grupos o en la fase de grupos del Mundial 2026. Y desde ya les voy a decir que van a ser pollas, mínimo cada una de 500,000 pesos, mínimo cada polla. Es decir, vamos a tener inicialmente 1,500,000 pesos para las tres pollas, pero yo sé que puede ser más. Y porque quiero que estemos todos con la vibra positiva. Recordemos que Colombia jugará con Uzbekistán el 17 de junio, con República Democrática del Congo el
3: 23.
1: No puede ser el 23, que está como muy cerquita, ¿no? A ver, por acá está, perfecto. Colombia y, sí, el 23 tiene toda la razón, José Antonio, contra República del Congo, y el 27
3: contra Portugal.
1: Para esas tres pollas, desde ya les advierto, vamos a tener esa premiación, repito, mínimo de 500,000 pesos para sortear con mis corresponsales que participen y cumplan los requisitos que les proponemos a través de nuestros canales digitales de Donde Está la Noticia, está Misael.
3: Vuelve a la Premier el gigante de Inglaterra que pagaría una millonada por el Cucho Hernández. El jugador colombiano que se alista para jugar el Mundial de Norteamérica está en el radar del Newcastle tras su gran con el Betis.
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0: De violencia contra la mujer.
1: Estamos en la sección del clima.
0: Entonces vamos a contarles bien los casos de las mujeres también. El clima está subiendo porque llegó fin de semana y les cuento que estamos sobre los 24 grados Celsius de temperatura, precipitaciones al 60%, la humedad al 50% y el viento a 10 kilómetros. Para hoy preparémonos porque estamos en estos momentos un poquitico sin lluvia, pero viene más lluvia en horas de la tarde y horas de la noche. El puente festivo va a estar un poquito llevado por agua aquí en la región de los Llanos Orientales. Alisten el paraguas.
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3: De 5 de la tarde a las 8 de la noche irá el pico y placa para Villavicencio. Los vehículos particulares cuyas placas terminen en los números 3 y 4 no podrán circular en el polígono establecido en la ciudad de Villavicencio. Los vehículos taxi cuyas placas terminen en el número 0 no podrán circular en la capital del Meta. Las motos no tienen pico y placa en Villavicencio. Mientras que para Bogotá irá hasta las 9 de la noche y para este viernes 5 de junio pueden circular los vehículos particulares con placas terminadas en los números 1, 2, 3, 4 y 5 en las calles bogotanas.
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0: En Colombia, 1:14.
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1: Bien, avanzamos en el desarrollo de las noticias interrapidísimo. Avanza la información, Humbertico.
9: Avanza la información porque se cumple un año del atentado que acabó con la vida del dirigente político y ex candidato presidencial Miguel Uribe Turbay. Su esposa, María Claudia Tarazona, reveló que la Fiscalía General de la Nación mantiene abierta una hipótesis que busca establecer si el crimen podría constituir un crimen de Estado. Durante la entrevista que concedió a los medios de comunicación, Tarazona aseguró que tras una reciente reunión con el equipo especializado que lidera la investigación, conoció que las autoridades no descartan que detrás del asesinato existiera una estructura criminal más amplia que la inicialmente planteada. Yo le pregunté a la señora fiscal si esta hipótesis estaba descartada y me dijo que no está descartada, afirmó Tarazona, al referirse a la posibilidad de que el crimen haya contado con participación o articulación desde los sectores del Estado colombiano.
1: Muy bien, gracias, Humbertico. Ya por estos días el primer año, ¿no? Ya de el crimen de este senador y precandidato presidencial. 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
3: Bien, regresamos con nuestra labor periodística aquí desde Metroquía. En la 40, esta hermosa vitrina automotriz que ustedes observan cada vez que pasan por este sector. Y entonces me acompaña Jaime y me acompaña nuevamente Daniel. Micrófono vertico. Perfecto, señor. Bueno, Jaime, volvemos a nuestra mesa de trabajo aquí en donde está la noticia, está Misael, porque hoy es un día especial, Jaime, para los amantes de las monas, ¿no?
4: Sí, así es. 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
3: Sí, Jaime, para quienes no sabemos, no entendemos mucho, ¿qué es un test drive? Porque seguramente alguien estará preguntando, ¿y qué es un test drive? Porque
5: es que no basta.
3: Todo el mundo hablamos de test drive, pero ¿qué es en esencia, Daniel?
5: Es una prueba de ruta, porque es que no basta simplemente con ver el producto, mirarlo. Hay que subirse, hay que mirar cómo me responde en aceleración, hay que mirar cómo es la amortiguación, cómo es la seguridad del carro, ¿sí? Entonces, es una parte, yo creo que fundamental, ¿no? Yo no vengo a comprar carro todos los días y yo sí quiero que cuando venga, pues me atiendan de la mejor manera, no simplemente me muestren, vea, es que está el carro ahí. Oh, sí. Venga y viva la experiencia
3: aquí
5: completa.
3: Aquí no podría decir, súbase para que se enamore.
5: Exactamente.
3: Pues más o menos es como la idea, ¿no?
5: Condúzcalo, manéjelo, pruébelo.
3: Sienta el sonido de interior.
5: Exacto, la comodidad, con la familia atrás, que vaya todo el cupo. No, es que si voy con mis hijos, traiga a los hijos de una vez y ven cómo es el espacio completo.
3: Tengo una percepción, Jaime, y es que ha mejorado mucho el sonido del radio del carro en los carros de Metroquía.
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5: Una de las partes también, digamos que es un conjunto de, ¿no? 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
3: Entonces, pues hay una muy buena alternativa. Le dije que habláramos ahora de la EV5. Esta otra versión, este otro gran carro que Kia estaba ofreciendo en el mercado colombiano.
5: Correcto, es un, yo creo que uno de los segmentos que más ha crecido en este último semestre, ¿no? El de los vehículos eléctricos y como lo hablamos alguna
3: porque
5: vez.
3: Esta es 100% eléctrica.
5: 100% eléctrica, sí señor. Entonces, lo hablábamos la vez pasada que ya dejó de ser el futuro los carros eléctricos, sino también se están convirtiendo en un presente. Es nuestro presente. Es un carro que nos da una autonomía de más de 400 kilómetros por carga. Es un carro familiar, grande, 4.7 metros de largo, muy similar a la Sportage que le hemos hablado, y me da todos los beneficios tributarios, económicos y también ambientales, ¿no? Porque también es cierto que dice mucho también del carro que yo manejo, ¿no? Y un carro eléctrico, que es un carro o un carro híbrido, también dice mucho del tipo de persona que yo soy y lo comprometido también que estoy con nuestro planeta.
3: Sí, cuando usted habla de beneficios tributarios, ¿a qué se refiere? Porque generalmente uno dice, la alcaldía ofrece un beneficio tributario por ahí cuando usted está andan colgados de plata y necesitan recoger, entonces ofrecen amnistías. En este caso, si yo compro una EV5, ¿de qué manera puedo obtener un beneficio tributario y de qué monto sería ese beneficio, Daniel?
5: No hay nada mejor que ahorrarse uno la plata. Si no hay nada mejor que no ahorrarse la plata. Entonces yo te digo que mira, hagamos una comparativa muy sencilla para que todos entremos en este contexto. Yo creo que la gran mayoría de personas conocen, al menos a lejos, qué tan grande es un Sportage, ¿sí? Así de similar en nuestra V5. Un carro a combustión interna, gasolina, diésel, de estas dimensiones, me está pagando 4 millones de impuestos, ¿sí? Con sí. Un vehículo eléctrico me está pagando más o menos 1.800.000 con nuestra V5.
3: Sí.
5: Redondeemos, 2 millones me estoy ahorrando por año, ya en 5 años ya son 10 millones que me estoy ahorrando, solo en impuestos, solo en impuestos. Ahora, en el tema del mantenimiento, de un carro eléctrico tiene 60% menos piezas que un carro a combustión. Los mantenimientos son cada 15.000 kilómetros. Mientras un carro a gasolina me puede estar un mantenimiento, 1.800.000, 2 millones, en una EV5 son 800.000 pesos. ¿Sí? Cada 15.000 kilómetros o cada año, lo primero que ocurre. Ahora te lo veo por otro lado. En el tema de economía en consumo y por el tema tributario, es que 60% de descuentos en el pago inicial, vamos a tener también el tema de la UMNE, que nos sacó, digamos que una de las garantías más grandes, que es toda persona que tenga vehículo 100% eléctrico, vamos a poder devolver hasta el 50% de la inversión en la declaración de renta durante los siguientes 15 años. 50% de la inversión, estamos hablando de un carro desde 140 millones de pesos. Yo te digo que este proceso es muy interesante, tiene que ser 100% híbrido. Ahora, me va hasta el 50%, lo normal que haga la UME. 100%
3: eléctrico.
5: 100% eléctrico. Sí. O híbrido, que también me aplica, siempre y cuando sea un full hybrid. Si mi motor eléctrico se encarga de desplazar el carro, 100% híbrido. ¿Listo? Sí. Hay una categoría de híbridos ligeros, no me aplica. 100% eléctrico o 100% híbrido. Y esto, lo normal que la UMNE devuelva es el 25 al 35% de la inversión, que igual no dejan de ser 40 millones de pesos, sí, Misael, claro, es plata.
3: Claro,
5: plata. Entonces, toda esa gente que paga su declaración de renta, pues qué mejor que tenga saldo a favor, 40 millones de pesos.
3: Sí, ¿y durante cuánto tiempo?
5: Tienes 15 años, durante 15 los siguientes años 15 años.
3: Para llegar a ese tope de devolución.
5: Para llegar a ese tope.
3: Sí, esta es una pregunta que generalmente me acuerdo cuando ya no estoy con ustedes, y es, ¿un carro eléctrico necesita revisión tecnomecánica?
5: No, señor.
3: No.
5: En este momento, no, señor.
3: Porque no contamos. Generalmente un carro nuevo son 5 años para la tecnomecánica,
5: cinco
3: ¿no?
5: 5 años, sí, señor.
3: Pero después de los 5 años...

0: Carlos, Misael, tenemos, vamos a hacer una prueba de ruta. Esos carros es otro nivel, hermano. O sea, mira, yo te digo que los clientes eléctricos que a mí me llegan, ya, si hago un recuento de los últimos dos, me han dicho, quiero conocer este carro porque voy viajando y mire que me pasó un avión. Entonces, ese carro tú lo manejas y te coge, o sea, como tenemos la fuerza del motor directamente a las llantas, te coge la velocidad en un segundo, pero no se siente. Entonces tienes toda la fuerza realmente de una vez en tu vehículo. Y es totalmente diferente.
1: Sí, porque de pronto era, no, eléctrico, de pronto tiene menos fuerza.
0: Más alejado.
1: Para la loma también,
0: normalito. Nada más alejado.
1: No le duele una muela, como
0: nada más alejado. Eso no es un carro de porcelana, son carros que ya están testeados, están diseñados para todos nuestros terrenos. Esos carros, créeme que es una nota manejarlos porque es totalmente diferente a lo que uno está acostumbrado. ¿Sí? Es la entrega de potencia a un toque de aceleración, ¿sí? Y con la seguridad. Yo te voy a contar una experiencia rápida. Digamos que este carro y la gran mayoría de carros en Tocancipá los he corrido, pero con este carro tenía un problema porque como es un carro tan grande, tan alto, tenía miedo de que el punto de gravedad fuera tan alto que tendiera a volcarse, ¿sí? 120 kilómetros por hora, el piloto profesional me dijo, ¿sabes qué, Daniel? Aceleremos 120 kilómetros por hora, te vas a parar en el freno como si una niña de 5 años se te atravesara, giras volante a la izquierda y a la derecha, y la estabilidad de esos carros es, o sea, en un parpadeo te cambia todo, todas las ayudas que tiene la conducción.
1: Porque eso es también muy importante, ¿no? El tema de la estabilidad.
0: De la seguridad.
1: Y la seguridad en el momento de tener que adoptar una posición de urgencia y que muchas de las veces pues suelen registrarse, ¿no? Jaime.
2: Daniel decía también, Misael es un carro que tiene menos componentes que un vehículo de combustión normal. Entonces, por ende tiene menos partes, menos componentes. Lógicamente, sí. Eso incide en que sea mucho más económico su mantenimiento. El tema del certificado de reembolso tributario es válido. Nosotros tenemos clientes que a través de nosotros ya han presentado y han aplicado y se los han aprobado hasta por el 50% del valor de la compra. Entonces, digamos, un ejemplo, un carro de 150, usted puede recoger 75 millones de pesos y esos 75 millones de pesos tienes hasta 15 años en adelante para irlo descontando gradualmente de su impuesto de renta. Solamente usted sabrá cuánto paga de renta y cuánto podrá descontar. ¿Sí me entiendes?
1: Sí.
2: Pero se ve de nuevo la inversión. Por ejemplo, también en las revisiones tecnomecánicas que obligan a todos los vehículos, estos carros, la primera revisión tecnomecánica es pasado los 5 años y tienen un 30% de descuento, menos impuestos. En algunos municipios están centros de pico y placa. Y lo mejor, claro, es un carro de otra prestación y otra connotación porque no tiene el ciclo del motor de la combustión normal. Admisión, compresión, explosión y escape, sino que su reacción es inmediata. El otro necesita llegar a las 2000 revoluciones para poder tener su torque máximo y que el carro siente usted su despegue o el pique. En este pisas el acelerador y el carro se te fue pisando, sí, el acelerador. La demora es cuánto pesa su zapato encima del pedal.
1: Sí.
2: Y ahí lo siente.
1: Además, yo creo que, yo no sé mucho de mecánica ni estas cosas, pero yo creo que ahí no hay necesidad de lo que muchas de las veces algunos dicen, la explosión, ¿no? De mientras el combustible va y viene, es más directo, sí, ¿no?
0: Entonces, mira que uno de los temas también que a veces las personas tiene como muchos paradigmas en el tema de los eléctricos, ¿sí? Y uno de los temas también es, bueno, ¿y la batería?
1: Sí. Para allá iba mi pregunta.
0: ¿Y la batería?
1: Porque es que ya vi una información sobre eso, ¿no? De cuánto dura la batería de un carro eléctrico y qué hay que hacer después de ese tiempo.
0: Exactamente. Bueno, sí. Esto se mide por ciclos, ¿sí? Vamos a hablar de la eficiencia de la energía porque si bien, no sé, para mi celular antes me cargaba, la carga me duraba 2 días, hoy me dura un día. Sí, eso es, digamos que esa pérdida de eficiencia de la energía a nosotros nos empieza a aplicar a partir de los 3.000 a 3.500 ciclos. ¿Qué es un ciclo, Misael? Medimos del 0% a 100%, ¿sí? Lo que sería una carga. Si nuestro carro más económico en EV5 me hace 400 kilómetros por ciclo, ¿sí? Yo te estaría diciendo que si digo 400 por los 3.000 ciclos, más del 1.200.000 kilómetros, que cuando uno le mete a un carro.
1: Sí.
0: ¿Cuándo? O sea, ¿cuándo?
1: ¿Cuánto tiene Colombia de

0: de diámetro, ¿cómo se llama esto? De la extensión geográfica, 1,400,000+ de kilómetros, es más o menos lo que tiene Colombia, es la sí, más o menos es como esa la dimensión. Tendríamos que recorrer
1: cuando es un rabo cuatro que toda la vida, sí, entonces, sí. Y es para que tenga esa pérdida de eficiencia. 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
0: Perfecto, pues ahí hay una muy buena alternativa por calidad y además porque es que esa es la tendencia en el mundo, ¿no? Cada vez más vehículos eléctricos, cada vez más electrolineras, que también es muy importante saber la posibilidad de que si yo me voy, tengo la posibilidad de cargar mi carro con alguna facilidad, aunque hay que tener paciencia porque no es lo mismo cargar un vehículo de gasolina que cargar un carro eléctrico, supongo yo, ¿no?
1: Sí, señor.
0: Hay un poquito de paciencia.
1: Y nosotros, pero es que nosotros también, ¿sabes qué? 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
0: En la casa.
1: En la casa.
0: Enchufe el aparatico que usted me da. Enchufe el aparatico que usted me da a la toma de corriente de mi casa.
1: Sí, 220
0: carro,
1: en tu casa.
0: Y el
1: casa,
0: carro lo pongo en...
1: Te conecta, carga media, que es el mismo que vas a encontrar acá en Villavicencio, en Primavera Urbana.
0: Sí.
1: ¿Sí? Entonces,
0: en Unicentro también hay.
1: En Unicentro hay carga media, pero hay uno de carga rápida. Ajá. Sí. Entonces de carga rápida sí el amperaje es mucho más alto, entonces te carga el carro mucho más rápido. Pero en la casa tú lo puedes cargar sin problema, sin problema.
0: La noche lo puedo dejar cargando.
1: Lo puedes dejar cargando. Te cuento rápidamente, volvemos a lo mismo. Nosotros medimos por ciclos, 0 a 100%, 8.5 horas se te demora el carro de 0% al 100%. Tú el carro nunca lo vas a dejar apagar. Sí. Bueno, te demoraron 6, 7 horas, que yo lo dejé toda la noche y me quedé, tengo el sueño pesado y me dormí 10 horas, él te bloquea, no te va a gastar más energía, no vas a dañar la batería del carro, tú arrancas sin problema. Ahora, si me voy de viaje, de acá a La Guajira, ejemplo, tengo electrolineras por todos lados, sí, cuadro, hay muchas aplicaciones que puedo mirar, si están ocupadas, si no están ocupadas, dependiendo también, obviamente la autonomía no es lo mismo en plano que en pendiente. Me organiza todo, llego, paro, cargo mi carro. Hay lugares que de 0 a 100 me cargan el carro en 40 minutos.
0: Vea pues. Pues ahí está esta muy buena alternativa de los vehículos eléctricos que se van imponiendo y que seguramente van a terminar imponiéndose en el mercado de Colombia y el mundo. Cada vez ve uno más vehículos eléctricos recorriendo las calles. Pues Daniel, le agradezco mucho estos minutos aquí en nuestra mesa de trabajo y ya nos vemos para ver cuántos van a llegar con la monita
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0: 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Pues bien, Jaime, espero que me le vaya muy bien en esa cambiatón que usted ha logrado hacer para seguir viviendo al mundo mundial, porque entramos en esa tónica y de aquí en adelante con la amarilla puesta para apoyar ya a estamos, nuestra selección colombiana.
2: Ya estamos.
0: Un abrazo, Jaime, muchas gracias por traernos a su casa. Daniel, un abrazo, muchas gracias. Jaime Martínez, el gerente de Metroquía aquí en la ciudad de Villavicencio. Daniel Agudelo, asesor de Metroquía, también en la capital de nuestro departamento. Nuestros invitados a esta hora de la tarde, aquí en Donde Está la Noticia, está Misael.
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3: La 1:49 p.m.
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0: Bien, estamos llegando al final de nuestra labor periodística, de donde está la noticia, está Misael. Nos vamos. Interrapidísimo, su noticia destacada, Humbertico.
1: La noticia destacada en estos momentos, Misael, tiene que ver con el lamentable hecho ocurrido en jurisdicción del municipio de Cubarral, donde fue encontrado el cuerpo sin vida de Laura Daniela Alfonso. Esta joven, al parecer residía allí en el municipio de Cubarral, también era muy conocida por los lados del municipio de Restrepo.
0: Muchas gracias, señor. Interrapidísimo, su noticia destacada, José Antonio.
2: Mi noticia destacada tiene que ver con la representación que tendrá el departamento del Meta en eventos de carácter nacional en fútbol sala y también en el voleibol. A las 5 de la tarde el Meta jugará su paso a los cuartos de la parte semifinal del torneo nacional clasificatorio que se juega en la ciudad de Cali ante el sexteto de Antioquia a las 5 de la tarde. Igualmente en el municipio de Madrid, Cundinamarca, Llaneros y Cuani visita al Club Deportivo Di Martín en el Coliseo Cubierto, esto en fútbol sala. Deportivo Meta lo hará mañana a partir de las 7 de la noche en el Coliseo Álvaro Mesa Maya. Las integrantes de la Selección Colombia juegan su paso prácticamente o la clasificación al Mundial Femenino 2027 de Brasil esta tarde ante Uruguay y la mayores el día domingo ante Jordania. Partido final de la preparación
0: hacia el Mundial 2026. Muchas gracias, José Antonio. Interrapidísimo, muchísimas gracias a César Beltrán, a Gabriel Casalín de Rincón, nuestros community managers encargados de los canales digitales de donde está la noticia, está Misael. Interrapidísimo, muchísimas gracias a Ricardo Romero, encargado de la parte técnica en la mesa de trabajo de Radio 1, la de 198.3. Interrapidísimo, muchísimas gracias a usted, mi querido corresponsal. El próximo martes a las 5 de la mañana, porque Dios así lo quiere, aquí estaremos con nuestros 800.000 corresponsales. Que tengan una muy bonita y bendecida tarde y un extraordinario y feliz fin de semana con Puente Festivo.

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0: esa reina de la música popular. La bellísima Arely Senado con esta buena canción, cero tema, se llama Bala Perdida. 2:10 p.m, por acá ya voy alistándome para acompañarlos. Buena tarde, feliz tarde, feliz tarde. Hoy estoy despechadita. Ay, Arely. A las 2:10 p.m, saludito para la gente del comercio. Ahí está el comercio pendiente, saludando a la gente del comercio, a los locales comerciales, a las tiendas de barrio, a las barberías también, los barberos de la ciudad, saludando a todo el gremio también de la de Llanabastos, la gente que está a esta hora, pues no sé, anda por ahí en algunas recepciones, todos los guardas de seguridad. Feliz tarde para ustedes también, porque vamos, hombre. Un abrazo para toda la gente que está camillosa a esta hora, que están trabajando así como yo, juiciositos. Así una mañana tarde, un mediodía tarde, mañana, todo el día ha estado lloviendo, lloviznando por ahí por algunos sectores de la ciudad. Como que vienen las nubes cargaditas de lloviznita, pero bueno, ahí vamos llevándola, piloteando la nave, y por acá estamos listos para acompañarlos en el centro de la ciudad. ¿Dónde queda Radio 1? Por acá estoy. En toda la 38. Estoy en la 38, en la 38 en el centro. Por acá estoy mojadita porque me pegué severa mojada ahora que venía por acá. Pero aquí estoy firme. Estoy solita, pero con ustedes también a través del WhatsApp de Radio 1. Ustedes se van reportando y me van saludando. ¿Me van a dejar morir acaso, así o qué? A la gente de LG, por acaso un amigo mío. Óigame. Más les vale, los amigos no pueden dejar de escucharme. Manito arriba, los que van reportando. 324-5023-983, número WhatsApp. Ay, Lila, es que usted dice el número muy rápido. Bueno, agrégueme, pues. 324-50-23-983. Ahí está Radio 1 con ustedes. Llegamos a los transportes, a todo el colectivo, un colectivo. Ahí en el colectivo, ¿cómo están? Buenas, buenas. Los pasajeros, el man que va y todo. Barriado, barriado, bájele, bájele, mi amor, bájele, bájele a eso. Otros que van muy lentos, dele chancleta. Un saludo para todos los calibradores también, la gente que está por ahí calibrando, calibran el tiempo, ¿no, papi? Hágale que van 3 minutos. Estoy con los Fruber, con todos los supermercados grandes también, que por ahí nos amplifican con un parlantico fuera del local. Toda la calle de las tipografías, por ahí también reportan sintonía a esta hora. Un abrazo para todos los de las cuadras de las peluquerías aquí abajito. Las vamos activando. Saludito para las comis rápidas también que tienen abierto esta hora. Asaderos de pollo, qué rico. Quiero pollo, quiero pollo. Voy a acompañarles hasta las 5 de la tarde. Ustedes saben que BJ está de vacaciones. El caballerísimo se largó. Nano ya está en la casa con los trillizos maravilla seguramente. Y por acá está Lila Cuellar para decirles y saludarlos en esta buena tarde. Cerramos la semana con brochecito de oro porque finalmente ya nos vamos despidiendo de esta buena semana. ¿Alguna semana? ¿Cómo les fue la semana? ¿Bien? ¿Todo bien? Ah, listo. Ahí voy con ustedes. Va, nos vamos a montar al viaje de la música a través de los 98.3. Bienvenidos a la tarde conmigo. Cerramos en este viernes y arrancamos fin de semana.
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0: Canciones que van llegando, les voy acompañando con buena música. Doy play por acá la música para que ustedes la canten, la dediquen. La disfrute porque es viernes. Y el merenguito de Eddie Herrera se llama Culpable. Somos culpables los dos. ¡Ay!

0: Ay, estos vallenaticos que lo ponen a uno sentimental, vallenato de Radio 1, 98.3, además este clásico ceniza fría de los chiches del vallenato. Saludar oyentes por acá, me gusta saludarlos, a mí me encanta interactuar con ustedes, me hacen parte de la tarde también. Saludar por lo menos, aquí estoy con Alvarito, Álvaro Gutiérrez Abril. Amor, ya pasó abril, vamos para julio que nos las pelamos. Saludos, pues por acá estoy con, ¿quién anda por acá?
1: Sí, Lalita Cuella, me encanta escuchar tu voz, me desestresa, qué bonito, gracias por hacerme feliz.
0: Ah, bueno, ahí estoy, pero para eso me pagan, ¿no? Y me pagan bien, además. Un abracito, mi lindo, Dios te bendiga. Ayer estaba como prendo, ayer lo escuché prendidito, Alfoncito Rodríguez en la juega, ¿no? Cuidadito, pues. Saludito, reporte de sintonía desde algún lugar de Casillas. ¿Dónde está? ¿En qué barrio? Que nos cuente. 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Está abierto el negocio. A Casillas presente, territorio de uno. Sí, ok, ahí estamos con A Casillas también. Tardes, mi Lila, por favor, un saludito en el barrio San Antonio. ¿Saben para quién va el saludito? Ay, qué linda. Olguita Lucía Martínez. Olgui, ¿qué hace, mi amor? ¿Qué hace, comadrita? ¿Qué hace con pinche, Olga? Un abrazo. Ahí está, ¿no? En el barrio San Antonio, de parte del esposo que está más enamorado. Ese hombre está más tragado que calzón de ocasión que...
2: ¡Uy, mamita!
0: Listo, mi amor, un abrazo para ti también, Juanito. Y saludo para Olga, ¿no? Pásenla bien, disfruten este fin de semana de la buena música. Mañana tenemos el contenido más importante de la semana. Estén atentos mañana desde las 10 de la mañana. Con ustedes estaré mañana a las 6 en punto desde acá. Entregándoles buena música, Camino Real 2. También la familia Fonseca por aquí. ¡Anda, familia!
3: Lilita, muy buenas tardes.
0: Tarde.
3: La felicito, qué música tan hermosa.
0: Ah, bueno.
3: Hágale al vallenato, que
0: Epa.
3: Es lo que les gusta.
0: ¡Ay, hombre!
3: Feliz tarde, un abrazo.
0: Saludito.
3: Escuchamos todo el día.
0: Sí, yo sé que sí. Ahí está Rosalvita, linda como siempre. Por acá saludo más oyentes también, por este ladito se reporta. Laurito, un abrazo para ti. Te amo, esta canción dedicadita para ti, ve. A Libre 50 presente, a las 2 de la tarde, 26 minutos, que escucho mucho. Ah, pues Radio 1, súbile.

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Ahí está el chacalito. Y el chacal del sur con mi última despedida. De lo más reciente que nos ha entregado Chacal del Sur. Y a las 2 de la tarde, 38 minutos. Es viernes, plan de viernes. Salidita gastronómica puede ser buena idea. Ahí estoy recomendando qué hacer este viernes, porque es fin de semana con puente festivo. Algo de cine también pueda funcionar muy bien, o en la casa. Si no hay plata, toca en la casa.

Se van para Monterrey, la gente despega. Mucha gente se va también de acá a Villavicencio para la capital. Se van a chupar frío un ratico, se van por allá para la bella Bogotá. Y los que lleguen a Villavicencio, pues a disfrutar de la buena música 98.3. Te acompaña, te divierte, te lleva buena música en este viernes, fin de semana, apertura fin de semana. Canciones, más música, Los Inquietos. Eso me gusta harto. El recuerdo que dejó, canciones para cantar y canciones para dedicar, 98.3, este es viernes.

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1: Y ahora con Radio 1, 2 de la tarde, 50 minutos.
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lo nuevo que entrega Johnny Rivera, música popular, porque somos la emisora oficial de la música popular, la Depre. 3 de la tarde, 14 minutos ya, corre la tarde, corre la tarde, corre la tarde, es viernes. Y llega la salsa con el gran combo. Ay, esos ojos, me encantan.

0: Óyelo muy bien, tu presente, mi amor, Sebastián del Castillo.
1: Sebastián del Castillo.
0: Ahí está. Para que echarnos mentiras. 3 de la tarde, 25 minutos, más música a las 3 de las 98.3. Oiga, en Colombia, pues el país se prepara para la segunda vuelta presidencial del próximo 21 de junio. Autoridades electorales confirman oficialmente los resultados de la primera vuelta y avanzan en la organización de la jornada definitiva entre los candidatos Abelardo de la Espriella e Iván Cepeda. Organismos internacionales pues han pedido mantener un ambiente de respeto, de mucha transparencia y mucha tranquilidad durante todo este proceso. No ha sido fácil, pero hay que tener paciencia y mucho respeto, que es lo más importante. Por otro lado, el aumento internacional del precio del petróleo está generando ingresos adicionales para Colombia. Me gusta eso. Expertos señalan que este comportamiento podría aliviar las cuentas del gobierno, además fortalecer el recaudo y ayudar a reducir presiones fiscales en los próximos meses. Pero en farándula, algo que se va moviendo en redes sociales es el tema de Shakira, que desmiente apoyo a campañas políticas. Pues la cantante colombiana Shakira rechazó el uso de su imagen en publicaciones que la vinculan directamente con una campaña presidencial. A través de un comunicado, porque lo hizo directamente con comunicado, dejó claro que no respalda ningún candidato y pidió respeto para la información que circula en redes sociales. Así que ahí les dejó claro eso al que tenía la duda. Nos vamos con más música porque estamos apenas arrancando la tarde prácticamente, porque va música de chorrito. Estamos bajo la dirección de Nano Torres y por acá Lila Cuellar, que les manda un besote. 3:26, más música y llega... El Patrón. Somos la emisora oficial de la música popular 98.3. Te acompaña.

Severo Vallenato. La canción No Puedo Quitarte las Espinas fue grabada el grupo Vallenato La Decisión Vallenata. Este vallenatico del viernes que me cae de pelos. Este vallenato y el popular que llega por acá de la reina de la música popular. La bella Arely Senao. La hora, claro que sí, la hora con Radio 1. Las 3 de la tarde, 44 minutos, que escucho mucho. 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
1: La hora con Radio 1, 4 de la tarde, 52 minutos.
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1: Ok. Directamente de Colombia, con ustedes, su servidor, Jason Jiménez y su parcero, Maluma, baby.

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